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0: Madame Rochette, Stefan Lacroix y Greta Garry miran fijamente la cinta magnetofónica de la pequeña grabadora de donde surge la misteriosa voz de la máscara roja.
1: Atención, Madame Rochette, Stefan Lacroix y Greta Garry. Felicitaciones. El golpe fue un éxito.
2: Escuchan eso.
3: Silencio, Stefan.
1: 13 millones de libras esterlinas en oro macizo están en nuestro poder.
2: ¡Bravo!
1: Nuestros agentes se apoderaron del botín una vez que ustedes cumplieron su misión a bordo del expreso Londres-Chelsea. Camaradas, consumamos el robo del siglo. Scotland Yard es un manicomio. Somos la noticia mundial. Nuestras felicitaciones, camaradas.
2: Es lo más maravilloso que podíamos escuchar.
0: La hermosísima Greta Garry no comparte la alegría de Madame Rochette y Stefan.
3: Dios mío, eso significa que Calimán fracasó.
1: Ahora, escuchen atentamente.
0: Los tres miran fijamente los rollos de cinta girando lentamente, de donde surge la voz de la máscara roja.
1: Cada uno de ustedes recibirán $5,000 por su brillante trabajo, que les serán enviados cuando lo juzguemos oportuno. Mientras tanto, deben permanecer en esta casa en todo momento. No hacer llamadas telefónicas ni contactos al exterior. Cualquier indiscreción de su parte puede ocasionar graves trastornos a nuestros planes. Esperen órdenes. Y una vez más, felicitaciones, camaradas.
0: Y al igual que otras veces, la pequeña grabadora se autodestruye por medio del fuego, convirtiéndose tan solo en un montón de cenizas. Madame Rochette se apoya en el respaldo del mullido sillón mientras Stefan estalla en risa jubilosa.
2: Esto merece celebrarse con champán. Pasaremos a la historia como los autores del robo más sensacional.
0: Madame Rochette sonríe satisfecha. Greta Garry difícilmente puede ocultar su angustia.
3: ¿Pero dónde estará Calimán? ¿Lo matarían? Oh, no, de seguro nos hubieran informado. Además, la organización piensa que Calimán está muerto. ¡Qué angustia no saber de Calimán!
2: Vamos, anímese, señorita Garry. Somos famosos. Quisiera ver la cara de los polizontes de Scotland Yard. No tienen una sola pista, un rastro, nada. Y en cambio, serán el blanco de los ataques y burlas de todo el mundo.
3: Sí, realmente podemos estar orgullosos.
2: Scotland Yard, considerado uno de los cuerpos policíacos más efectivos del mundo, ahora está quedando en ridículo. En sus narices robamos una fortuna y no saben qué hacer. Lo celebraremos con champán.
0: Stefan abandona la habitación. La hermosa y sensual Greta Garry queda inmóvil.
3: ¿Cómo obtener noticias de Calimán? Nos ordenan permanecer encerrados aquí. ¡Oh, Dios mío, qué angustia!
0: Madame Rochette sonríe serena, mirando fijamente a la hermosísima rubia. ¿Es que acaso la astuta anciana sospecha de la actitud nerviosa de Greta Garry?

0: En las oficinas de Scotland Yard de aquella ciudad, el inspector está pálido, sosteniendo el auricular telefónico pegado a la oreja.
1: Sí, sí, señor ministro. Por supuesto que estamos trabajando activamente, pero... Sí, señor. Por supuesto, pero... No, no podría precisarlo, señor. El atraco fue realizado con tal precisión que... Sí, sí, señor ministro. Sí, sí, señor. Sí, claro, comprendo. Tendrá usted mi renuncia si el caso no se solucionase en un plazo razonable. A sus órdenes, señor ministro.
0: Su rostro pálido se congestiona violentamente por la ira.
1: Señor ministro. Bah, ¿cree que es tan fácil solucionar el robo con solo ordenarlo? Quisiera ver a ese señor ministro de justicia en mi lugar. ¿Cómo diablos vamos a saber quiénes cometieron el gran robo si no hay una sola pista?
0: Recorre con mirada centellante a un grupo de agentes que permanecen inmóviles y en silencio a su lado.
1: Un plazo de 72 horas para solucionar el robo o me piden mi renuncia.
0: Y estrella violentamente el puño contra la mesa.
1: Si por mí fuera, renunciaría ahora mismo, pero no. Definitivamente no. Esto es cuestión de orgullo profesional. No existe el delito perfecto. No es posible que esos bandoleros nos pongan en ridículo. Tiene que haber una pista. Un rastro, por leve que sea, pero que nos llevará a desentrañar este caso. Escuchen, señores.
0: Y avanza, colocándose al frente de los agentes.
1: Necesito una lista completa y detallada de todos y cada uno de los pasajeros que viajaron en el expreso Londres-Chelsea, sin omitir a nadie. Y luego procederemos a buscar antecedentes criminales de todos. Insisto en que dos o tres, o no sé cuántos delincuentes iban a bordo, ya que solo de esa manera pudieron atacar a los policías que custodiaban el vagón blindado y luego desprenderlo del convoy. Una lista completa, señores. Ahí encontraremos una pista, estoy seguro.
2: Creo que yo puedo darle una pista, inspector.
1: ¿Eh?
0: El inspector mira hacia un extremo de la habitación, descubriendo a un hombre de complexión atlética que avanza hacia él extendiendo la mano.
1: ¿Quién es usted?
2: Harrison. Teniente Harrison. Agente del FBI.

0: El inspector observa con gesto frío la identificación de aquel hombre.
1: Teniente William Hubert Harrison, Buró Federal de Investigaciones, Estados Unidos de Norteamérica.
0: El teniente Harrison, el hombre que conoce a Calimán, el infatigable agente americano que está sobre la pista de la organización de la Máscara Roja, el hombre que significa un peligro para la investigación secreta de Calimán.
2: ¿Recibió usted un cable notificándole mi llegada, no es cierto?
1: Sí, lo recibí, solo que...
2: Comprendo. Dados los acontecimientos, se olvidó usted de mí, lo comprendo. Podemos hablar a solas.
1: ¿Dijo usted tener una pista relacionada con el...
2: con el robo al tren de Londres? Sí, señor.
0: Intercambian miradas escudrillantes. El viejo sabueso inglés no está muy satisfecho con la presencia de aquel joven investigador norteamericano, pero... hay que escucharlo.
1: Bien, venga a mi oficina.
2: Perfecto.
0: Mira centelleante a sus agentes y...
1: ¡A trabajar, señores! Quiero resultados positivos.
3: Sí, sí, sí, sí, sí, sí, sí, sí, sí, sí.
1: Venga conmigo, teniente Harrison, se lo ruego.
2: Con todo gusto.
0: Avanzan cruzando la oficina sembrada de escritorios y de miradas nerviosas. Los agentes hunden las manos en los bolsillos, mastican maldiciones al respecto y avanzan hacia la puerta de salida a cumplir con su misión.
2: Gracias, señor.
1: Tome asiento, se lo ruego.
2: Gracias.
0: El teniente Harrison se acomoda en una silla quedando de frente hacia la ventana que da al exterior. El inspector se desploma pesadamente en el sillón, limpiándose el sudor que perla su frente. Es una mañana fría, clásica de invierno, pero el sabueso inglés suda.
1: Ha dicho usted tener una pista respecto...
2: Perdón, pero... sugiero que hablemos completamente a solas.
0: Harrison mira hacia un mozo que limpia cuidadosamente los ceniceros en un rincón de la habitación.
1: ¿Lo dice usted por ese mozo?
2: Sí, señor. Lo que voy a revelar es de carácter confidencial y no debe haber oídos indiscretos que...
1: No hay por qué preocuparse. Ese hombre es de absoluta confianza. Lleva años trabajando en esta oficina y además es demasiado... torpe para comprender cualquier secreto.
0: Harrison mira de reojo, con desconfianza al mozo, que continúa su trabajo totalmente ajeno a ellos.
1: Además, debo agregar que es medio sordo. Hay que hablarle a gritos. Observe.
0: El inspector sonríe bonachón mirando hacia el mozo que permanece de espaldas a ellos.
1: Jafa. Jafa.
0: Jafa, el árabe miembro de la organización de la Máscara Roja, el hombre que había dirigido el saqueo al vagón del ferrocarril, apoderándose de 13 millones de libras esterlinas.
1: ¡Jafa!
4: ¿Lo hablaba usted, señora inspector?
0: El delincuente muestra una sonrisa bonachona. Nadie quien lo vea puede imaginar que es un astuto y peligroso delincuente.
1: ¿Cómo sigues de esas reumas?
4: Mis reumas, señor inspector. Bien, bien. Creo que está decidido que terminaré mis días en un sillas de ruedas. Todos los días me lo digo. Ahora ya no podrás levantarte, jafa. Tus huesos están carcomidos. Pero aquí me tiene usted, señor inspector.
1: Es un buen hombre. No hay nada que temer.
4: Las toses también no me lo dejan, señor inspector. ¿Puedo continuar al aseo o prefiere usted que me lo vaya?
1: No, sigue tu trabajo.
4: ¿Eh?
1: Que sigas tu trabajo.
4: Ah, más abajo. Después, señor.
1: Tu trabajo.
4: Así, señor. Bien, señor inspector. En un momentito terminaré.
0: El astuto árabe les da la espalda y continúa frotando un cenicero.
4: Teniente Harrison, de la FBI, Bien, veremos si en verdad tiene unas vistas del gran robos.
0: El inspector se acoda en la cubierta del escritorio, mirando interrogante al teniente Harrison.
1: ¿Y bien? ¿Lo escucho?
2: ¿Ha oído usted hablar de Calimán?
1: ¿Calimán? Sí, por supuesto. El llamado hombre increíble. El más asombroso de los personajes en lo que va de este siglo. Un investigador mundial cuyas hazañas se cuentan como algo de leyenda. Pero lo más increíble es que haya muerto.
2: ¿Qué dice? ¿Muerto?
1: No se enteró. Ah, comprendo. Usted acaba de llegar a Inglaterra y desconoce las noticias. Aunque el suceso fue publicado en el extranjero. La muerte de Calimán ha conmovido al mundo entero.
2: ¿Muerto?
1: Hace unos días en Londres. Fue acribillado a tiros cerca del edificio del Banco Lloyd. Lo atacaron cobardemente unos desconocidos. Nadie se explica cómo un hombre como Calimán se dejó sorprender así.
2: Permítame decirle que esa noticia es falsa.
1: ¿Cómo?
2: Estoy seguro que Calimán vive.
1: Se burla de mí. Mire que los periódicos...
2: Debe ser un truco de Calimán. Soy testigo de que en varias ocasiones Calimán hace creer que muere para engañar a sus enemigos.
0: Jaffa escucha atento desde el rincón de la oficina.
2: Estoy seguro que Calimán vive y está cerca de nosotros.
1: ¿Pero cómo puede ser?
2: Escuche, inspector. Hace un momento vi al muchacho ese llamado Solín, compañero inseparable de Calimán. Si él está aquí, significa que Calimán vive y debe estar realizando una investigación secreta para atrapar a los autores del robo al tren de Londres.

0: El teniente Harrison, sin saberlo, está delatando a Calimán ante los oídos de Jaffa, el agente árabe de la organización que escucha discretamente fingiendo limpiar los ceniceros de la oficina.
1: Calimán vivo. Ah, ¿será posible?
2: Solín está aquí. Creo que si lo seguimos encontraremos a Calimán. Y si encontramos a Calimán tendremos una pista segura para atrapar a los culpables del gran robo.
3: No comprendo. ¿Qué tiene que ver Calimán con el robo al expreso?
2: Calimán persigue a los agentes de la organización de la Máscara Roja. ¿Ha oído hablar de esa banda de criminales?
3: Sí, por supuesto. Es la más poderosa red de delincuentes que supera a la Cosa Nostra italiana. Pero, ¿supone usted que el gran robo fue realizado por agentes de esa organización?
2: Estoy seguro que sí.
1: Malditos, ¿nos lo van a descubrir?
2: Calimán realiza una investigación personal en torno a la organización. La inició en Sudamérica y los ha perseguido por todo el continente. Se embarcó en Nueva York siguiendo a dos peligrosos agentes, Madame Rocher y Greta Gary.
1: ¡Oh, maldición! ¡Lo saben todo, lo saben todo!
2: Perdimos su rastro al llegar a Europa, pero estoy seguro que Calimán vive, porque el muchacho, su amigo, está aquí. Repito, si vigilamos al muchacho, encontraremos a Calimán. Y si encontramos a Calimán, atraparemos a los culpables del gran robo.
1: Eso te lo crees tú, imbécil. Pero ahora lo cambiaremos los planes.
0: Jaffa transforma su gesto de furia en sonrisa bonachona, avanzando hacia ellos.
4: Señor inspector.
3: Sí, Jaffa, dime.
4: He terminado mi trabajo. ¿Desea usted algo más?
3: No, nada. Puede retirarte.
4: Gracias, señor. Que Alá se lo bendiga. Con su permiso, señor inspector. Estos reumas me lo van a matar, señor.
0: Jaffa finge a la perfección ser un viejo casi inválido.
3: No sé qué decirle, teniente Harrison. ¿Se da usted cuenta que si sus palabras resultan ciertas podremos solucionar el caso más desconcertante de mi carrera?
2: Eso planeo, inspector. Por supuesto que para ejercer mi trabajo necesito su autorización legal. Realicé el viaje autorizado por el FBI, pero para trabajar en este país necesito su autorización.
0: El sabueso inglés se recarga en el respaldo del sillón. Nuevamente seca el sudor que perla su frente. Resopla como un búfalo dispuesto al ataque y responde:
3: Tendrá la autorización, teniente Harrison.
2: Oh, magnífico.
3: Trabajaremos juntos en este caso. ¿Dónde vio usted a ese muchacho llamado Solín?
2: En la plaza de Ducky Hall, hace solo unos momentos.
3: Bien, tendremos una red de agentes vigilando la plaza y sus alrededores.
2: Debemos actuar con gran sigilo. Si Calimán se da cuenta que estamos ahí, no se aparecerá.
3: Descuide, yo mismo dirigiré la operación.
2: Perfecto. Pero ante todo, debemos tener mucha discreción. Nadie ajeno a nosotros debe enterarse de esto. Creo que si la organización de la Máscara Roja se entera que Calimán vive, lo buscarán. Y es probable que lo encuentren antes que nosotros y lo maten.
3: Descuide, nadie aparte de usted o yo sabrá esto. Solo nosotros sabemos que estamos sobre la pista de Calimán para descubrir a los autores del robo al tren de Londres.

0: Al mismo tiempo, Jafa, el astuto agente, cruza por la oficina. Con paso lento y cansino, llega hasta una puerta que conduce al cuarto de servicio y... De inmediato se transforma en un hombre vigoroso, de mirada penetrante y acción violenta.
1: Informaré a la organización de lo que acabo de saber, que Al-Kalimán vive.

0: Deja tu mensaje o voice note.
1: Jaffa, el astuto árabe miembro de la organización de la Máscara Roja, oculto en el cuarto de servicio de las oficinas de Scotland Yard, hurga entre los artefactos de limpieza buscando algo.
2: La noticia va a provocar la alarma en la organización. El que haya cometido el error lo pagará con el precio de su vida.
1: Coloca una pequeña grabadora de cinta magnética semioculta en una gaveta metálica y la acciona. El rollo de cinta empieza a girar. Jaffa empuña un pequeño micrófono y...
2: Atención, agente Jaffa informa a la organización de la Máscara Roja. Calimán, al llamado hombre increíble, está vivo. Rabito, está vivo Calimán. Conversación secreta entre el inspector de la policía y un agente del FBI llamado Harrison revela que Calimán engañó a todos haciendo creer que moría. Al muchacho, su amigo llamado Solín, se encuentra en esta ciudad de Birmingham y es seguro que Calimán está mezclado entre nosotros. Sin dudas que nos vigila y ocasionará que la policía caiga sobre nosotros. Rabito, Calimán está vivo. Calimán se encuentra en esta ciudad. Asbero órdenes.
1: Las 6 de la tarde. Calimán vigila desde una casa abandonada hacia la fábrica donde está oculto el botín de 13 millones de libras esterlinas en lingotes de oro.
3: Bien, bien. Ha llegado el momento de regresar ahí. Debo saber cómo van a sacar el botín de la fábrica. Espero que no haya errores que pongan en peligro mi misión secreta.
1: ¿Qué sucederá cuando la organización sepa que Calimán vive? También Greta Garry será descubierta. El astuto agente Jaffa atacará a Calimán tendiéndole una trampa. La policía atrapará al pequeño Solín, echando por tierra los planes del hombre increíble.
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un momento de tu vida. Sí, 1959. Ahora nos pasamos un poco más adelante. Primer CD millonario. Bueno, en este mes, pero para 1985. El álbum Brothers in Arms de Dire Straits llega al número uno en Reino Unido. Fue el primer disco en la historia en vender más de 1 millón de copias en formato CD. Así marca el inicio y el fin de los vinilos en esa época, 85. Y de allí, un poco más atrás, en la máquina, dominio total del rock. Para un 2 de mayo, por primera vez, el top 10 del Billboard estuvo dominado por 5 sencillos del rock and roll simultáneamente, incluyendo mega hits como Elvis Presley y Little Richard. Con esto vamos arrancando ya entonces la noche. Bienvenidos a Mega Hits por la Mega. 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

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Este es el minuto retro. Retro Arcade. Qué bien, nos encanta. Un día como hoy, sin duda, Retro Arcade, nos vamos directamente con esto. Hoy es interesante. Definitivamente también. ¿Qué es lo que sucede? Por ejemplo, The Beatles y su retiro en este mes de mayo en 1966. Los Fab Four dieron su último concierto oficial en Reino Unido en el New Musical Express Paul Winner's Concert. Cansados de no escucharse por los gritos de los fans, decidieron retirarse de los escenarios para siempre, exceptuando el concierto de la azotea. Día de como el 1 de mayo de 1966, el Día del Trabajador, imagínate. Un día como el 5 de mayo, el nacimiento de Radiohead, para 1992 la banda lanza su primer trabajo titulado The Trial EP. Lo curioso es que en ese momento definitivamente todavía se llamaba On a Friday y cambiaron su nombre a Radiohead apenas un mes después. Así como lo escuchas. Y por último, también dentro de este minuto Retro Arcade, gracias a Multijuegos Ecuador, llega el récord de guitarras. Sí, un 1 de mayo del 2007 en Polonia, 1876 guitarristas se reunieron para tocar simultáneamente Hey Joe de Jimi Hendrix, estableciendo así un récord mundial Guinness para ensamble de guitarras más grandes. Lo escuchaste aquí en La Mega. Para

y estás en la Mega 107.7. Por supuesto, qué noche, qué noche. Y en este mes de mayo te cuento que la tragedia de Manchester nació un 22 de mayo del 2017, un atentado tras un concierto de Ariana Grande en Manchester Arena. Esto conmociona al mundo de la música, dejando un saldo de 22 víctimas. ¡Wow! Y bueno, esta es la que también llama muchísimo la atención. 2 de mayo del 89. Es el dilema de Robert Smith. Sí, se lanza Disintegration. Sí, tal cual. Seguramente tú que eres un mega maniático y te encanta la música de The Cure, debes saber que un día como hoy se lanza esto. Robert Smith confesó que estaba tan deprimido durante su creación que sentía que debía elegir entre el suicidio o hacer este álbum. Y pues terminó siendo el mayor éxito de la banda. Sí, lo demás es historia acá en Mega Hits. Disintegration. Es The Cure sonando en la M3G4.

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Sí, megamaniáticos. En esta megamanía de la noche, por supuesto, escuchamos nada más y nada menos de fondo Anakin versus Obi-Wan Kenobi. Y aquí escuchamos al Imperio. El Imperio contraataca. Porque un día como hoy, sí, están festejando muchos. Es más, en Spotify, en el método de reproducción, tú tienes la espada, pues de varios de los personajes de este gran arte como lo es Star Wars. Bueno, quiero contarte así a reseña nada más, un día como hoy es el día de Star Wars o el Star Wars Day, una festividad que nace de un ingenioso juego de palabras fonético en inglés. Si bien es cierto, aunque hoy es una fiesta global de la cultura pop, su origen se remonta en 1979, un 4 de mayo de ese año, Margaret Thatcher asumió como primera ministra del Reino Unido. Para felicitarla, su partido público anunció en el diario London Evening News que decía: "May the force be with you, Maggie, congratulations." Los fans notaron que "May the fourth, 4 de mayo", sonaba casi idéntico a la icónica frase Jedi, "May the force be with you", que quiere decir "que la fuerza te acompañe". Y así nace esta leyenda del Día Mundial de Star Wars. Bueno, hay una banda sonora increíble que está sonando de fondo. Y claro, dentro de estos datos quiero contarte un montón. Bueno, este es el primer episodio, dentro del segundo bloque te estaré contando más a detalle qué más sucedió para este segmento de Star Wars y su festividad.

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2: Aquí está el Imperio Strike Back. Estamos festejando este día. Sí, seguro que tú eres fan de Star Wars. ¿Cuál es tu favorita, Megamaniac? ¿Cuál fue la primera película que tuviste? Bueno, para quienes son millennials, seguramente tú te acordarás. El primer episodio que salió fue fabuloso, ¿no? Con las interpretaciones de grandes actores. Salía Obi-Wan Kenobi, también el maestro de Obi-Wan Kenobi. A ver, ¿quién me dice cuál es el nombre del maestro de Obi-Wan Kenobi, por favor? Y de igual manera estaba el Anakin cuando era todavía un mocoso, ¿no? Estaba chiquilín. Y pues claro, en 1999, antes del estreno de La Amenaza Fantasma, John Williams incluye el tema Duel of the Fates en el CD de la banda sonora. Al leer los títulos de las canciones en la contraportada, los fans descubrieron puntos claves de la trama antes de ver la película. Esto como un spoiler musical nada más, porque claro, George Lucas quería música muy clásica, original. Él quería usar música como esta que escuchas, como lo hizo Kubrick en el año 2001 de Odisea del Espacio. Algo así, él quería, y sintetizadores modernos de los 70. De hecho, fue John Williams quien lo convenció de usar una orquesta sinfónica muy completa para darle esa sensación que escuchaste y que estás escuchando, una ópera espacial atemporal. Quiero que te imagines dentro de una nave. Estás pilotando esto, estás dentro de las estrellas, el universo simplemente se convierte en ti, tú te conviertes en el universo y atraviesas varias de esas increíbles esferas que atraviesan simplemente tu vista y te dejan con la intriga de saber qué hay en ese planeta. Luke Skywalker es una fanfarria heroica interpretada por trompetas, mientras que el lado oscuro se representa con tonos más pesados y militares, como habíamos escuchado. Esta me encanta, esta es de Yoda. Es maravilloso escuchar. Si la quieres escucharla, pues completa, la tienes en Spotify, la puedes buscar como Yoda's Theme. Es fabulosa, te hace regresar a ese lugar donde en algún momento de tu vida quisiste estar. The Hologram. Éxitos de venta. La sonora original de 1977 vendió más de 4 millones de copias, convirtiéndose en uno de los álbumes instrumentales más exitosos de todos los tiempos. Un día como hoy, en el Museo de las Galaxias, ubicado en el centro de Quito, hay un espacio dedicado íntegramente a coleccionistas y a fanáticos, donde tú puedes ver figuras memorables de la saga. Así que si no te has ido por ahí, tienes que, yo te prometo irme y voy a hacer el video correspondiente reel a través de @EstebanQuerreonFM. Vamos a ir recopilando todo esto. Es hermoso todo el mundo y la saga de Star Wars. Te enteraste por primera vez aquí en la Mega.

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Gracias, Megamaniac. 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Estamos con los Mega Hit en esta noche, 80s, 90s, algo de los 2000, explicando algo por ahí también, algo de los 70. Bueno, si tú quieres pedirme algo, hoy estamos botando la casa por la ventana. Estamos botando la consola, la radio por la ventana directamente desde la cabina principal de la M3G4. Sí, sí. Para esas orejas que son exigentes, esas orejas con alas, aquí en la 107.7.

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haz la tuya. Por supuesto, Mega Maniac, cada noche, a partir de las 19:30, estamos aquí en esta cita que tienes. A través de la radio, a través de las ondas hercianas, 107.7, la Mega, la M3G4. Estamos en todos lados, te invadimos, te tocamos las orejas. Esas orejas con alas, vaya que vuelan tan alto, que ve mucho más allá de lo que normalmente vemos. Un día como hoy, Día Internacional del Bombero. Este día se celebra en honor a San Florián de Lourdes, nacido alrededor del año 250 después de Cristo, considerado el primer comandante de una escuadra de bomberos en la historia. Existe el milagro del cubo, pues la leyenda cuenta que Florián logró apagar un incendio masivo utilizando solo baldes de agua, razón por la cual se le representa comúnmente como, o con ese objeto, ¿no? El milagro del cubo. Logró Florián hacerlo a través solo, oye, la fe que mueve montañas, que sin duda, si tú le tienes fe a algo, te concentras al 100%, sientes que eres átomo y que eres energía, y esa energía la canalizas y a través de ese objeto poder interpretar lo que necesitas. Es justamente lo que sucedió con este héroe mártir, ¿no? Fue un militar romano que se negó a perseguir a cristianos, por lo que fue martirizado y arrojado al río Enns con una piedra al cuello. Puedes imaginarte que por hacer de alguna manera el bien, no perseguir a cristianos, a creyentes de un poder superior, este es acribillado a través de una piedra en el cuello y arrojado al mar, es decir, no tiene absolutamente ninguna escapatoria, porque claro, tienes amarradas las manos, los pies, y también amarrada la piedra en tu cuello, y esto simplemente te sumerge, y es una de las muertes más atrevidas y locas que puede pasar. Esta es la historia de San Florián, el bombero del Imperio Romano, que se negó a hacer el daño a aquellos creyentes de la Biblia, la palabra. ¿Qué tal esto? 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
1: Wow. Un día como hoy es el día donde tenemos que hacer conciencia, sobre todo si hablamos del respeto por las gallinas más que aves de corral. Quiero que simplemente te pongas a pensar por un segundo. Si tú hubieses nacido gallina, ¿qué hubiese pasado dentro de esto, no? Si tú hubieses nacido como gallina, o en tu anterior vida era gallina, o... quiero que solo te imagines un poco el tema de cómo te pueden estar transmitiendo todo ese miedo, esa ironía, esa nostalgia de saber que simplemente naciste para estar dentro de un horno o estar dentro de la boca de personas las cuales se alimentan. De aquellos aves. Bueno, un día como hoy, 4 de mayo específicamente, es un día impulsado, el Día de las Aves, el respeto por las gallinas, en 2005 por la activista Karen Davids, la organización United Poultry Concerns, y pues se celebra hoy para difundir estos estudios que demuestran que las gallinas tienen capacidades cognitivas avanzadas, cómo resolver problemas, comunicarse mediante señales visuales y experimentar empatía. Yo soy fiel testigo de aquello. Sabes, dentro de mi infancia yo tenía unos pollitos y su mamá gallina, y ellos cada vez que yo venía a la escuela se subían en mi zapato y me hacían pío pío para saludarme. Hacían pío pío, me abrían su pico y me besaban. Realmente eso para mí fue hermoso. Hermoso, un gesto que nunca lo voy a olvidar. Y que claro, muchos quizá tienen granjas y tienen a sus animalitos, no son para sacrificio, más son vegetarianos y tienen más como mascotas. Esto de conciencia realmente me llama la atención y nos hace recordar que los animales de una u otra manera tienen sentimientos. Y

0: decirlo.
1: Parte final del programa. Hemos escuchado unos mega hits increíbles. Gracias por quedarte por acá. Siempre te acompañamos desde las 19:40 después de Calimán, el hombre increíble. Ahora para compartir mega hits, los mejores datos curiosos, efemérides. 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Es lunes, el cuerpo lo sabe. Hemos disfrutado de la noche, día de Star Wars, día de la conciencia de las gallinas, día del bombero. Y bueno, mañana continuaremos, si mega la gana, a las 19:30. Te mando un abrazo gigante. Yo soy Esteban Carrión, a través de @EstebanCarriónFM. En Instagram, en TikTok, Esteban Carrión. Y muy pronto en OnlyFans. No, en OnlyFans no. Todavía, oye, qué manera, ¿eh? Hay muchos que hay que hablar de este tema muy pronto, de los OnlyFans. Seguramente vamos a sacar algunas conclusiones. Un abrazo, se viene Santi Sá en la Mega.

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conectarse a buen volumen. Recomendaciones indispensables para que puedan disfrutar de nuestra programación al máximo, donde quiera que se encuentren. Déjanos saber cómo nos escuchas en aplicación desde NRW Germany, D-Town City. Vamos a disfrutar de este último lanzamiento de Daniel Schneider. Estaremos con tracks como Basic, como 32 Leaves, Over My Problem y Don't Push Your Luck. Esto se viene en este último sencillo llamado Los Files de Archivo Volumen 1. Vamos a revisar varios volúmenes, porque son 5 en total. Estaré revisando este primer episodio junto a ustedes y junto a estos tracks de este gran productor alemán.

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Y bueno, para esta parte 2 de la programación estaremos revisando el último trabajo de Daniel Schneider junto a Benny Bronx. Este es un álbum increíble realmente, tiene varias colaboraciones de DJs y productoras, por ejemplo de Lina Cerna desde Düsseldorf, Alemania, también junto a Enki, junto a esta nueva productora llamada Amelia Kelly, también tiene trabajos junto a Superman Danny, que es otra de esas productoras tremendas desde Rotterdam, esto en Holanda.

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esta parte me ha llegado un track en exclusivo, porque no ha venido ningún EP. Esto me lo ha enviado el artista en exclusivo para nuestro especial y este tributo que les tengo preparado de Boris Breja. Así que Laps Up estará incluido en esta parte de la programación del álbum Space Diver. También incluyo el track Space Diver. Tengo música del EP Thunderstorm. El track se llama The Awakening. También del Fucking Serious. Pero este es el Fucking Serious 4 Years. Antes les había hablado del track que estaba en la parte 3 de la programación del 5 Years. Este es el Fucking Serious 4 Years, que es un álbum totalmente distinto. Y incluyo el track The Darkest Night. Y también estaré con del álbum To the Moon and Back, con una producción que salió también en exclusiva y remixada originalmente en el Space Diver, pero reincluida como Blue Lake en este EP. Muy buena música, amigos.

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0: Andrea Ben es una cantante espectacular. Una linda chica. Y además buena gente. Pero bebe.
1: Me lo dijeron mil veces.

Gracias. Qué maravilla, muchas gracias. Muchas gracias.

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0: Madame Rochette, Stefan Lacroix y Greta Garry miran fijamente la cinta magnetofónica de la pequeña grabadora, de donde surge la misteriosa voz de la máscara roja.
1: Atención, Madame Rochette, Stefan Lacroix y Greta Garry. Felicitaciones. El golpe fue un éxito.
2: Escuchan eso.
3: Silencio, Stefan.
1: 13 millones de libras esterlinas en oro macizo están en nuestro poder.
2: ¡Bravo!
1: Nuestros agentes se apoderaron del botín una vez que ustedes cumplieron su misión a bordo del expreso Londres-Chelsea. Camaradas, consumamos el robo del siglo. Scotland Yard es un manicomio. Somos la noticia mundial. Nuestras felicitaciones, camaradas.
2: Es lo más maravilloso que podíamos escuchar.
0: La hermosísima Greta Garry no comparte la alegría de Madame Rochette y Stefan.
3: Dios mío, eso significa que Calimán fracasó.
1: Ahora, escuchen atentamente.
0: Los tres miran fijamente los rollos de cinta girando lentamente, de donde surge la voz de la máscara roja.
1: Cada uno de ustedes recibirán $5,000 por su brillante trabajo, que les serán enviados cuando lo juzguemos oportuno. Mientras tanto, deben permanecer en esta casa en todo momento. No hacer llamadas telefónicas ni contactos al exterior. Cualquier indiscreción de su parte puede ocasionar graves trastornos a nuestros planes. Esperen órdenes. Y una vez más, felicitaciones, camaradas.
0: Y al igual que otras veces, la pequeña grabadora se autodestruye por medio del fuego, convirtiéndose tan solo en un montón de cenizas. Madame Rochette se apoya en el respaldo del mullido sillón mientras Stefan estalla en risa.

0: pilosa.
1: Esto merece celebrarse con champán. Pasaremos a la historia como los autores del robo más sensacional.
0: Madame Rochette sonríe satisfecha. Greta Gary difícilmente puede ocultar su angustia.
2: ¿Pero dónde estará Calimán? ¿Lo matarían? ¿O no? De seguro nos hubieran informado. Además, la organización piensa que Calimán está muerto. ¡Qué angustia no saber de Calimán!
1: Vamos, anímese, señorita Gary. Somos famosos. Quisiera ver la cara de los polizontes de Scotland Yard. No tienen una sola pista, un rastro, nada. Y en cambio serán el blanco de los ataques y burlas de todo el mundo.
2: Sí, realmente podemos estar orgullosos.
1: Scotland Yard, considerado uno de los cuerpos policíacos más efectivos del mundo, ahora está quedando en ridículo. En sus narices robamos una fortuna y no saben qué hacer. Lo celebraremos con champán.
0: Stefan abandona la habitación. La hermosa y sensual Greta Gary queda inmóvil.
2: ¿Cómo obtener noticias de Calimán? ¿Nos ordenan permanecer encerrados aquí? ¡Oh, Dios mío, qué angustia!
0: Madame Rochette sonríe serena, mirando fijamente a la hermosísima rubia. ¿Es que acaso la astuta anciana sospecha de la actitud nerviosa de Greta Gary?

0: En las oficinas de Scotland Yard de aquella ciudad, el inspector está pálido, sosteniendo el auricular telefónico pegado a la oreja.
1: Sí, sí, señor ministro. Por supuesto que estamos trabajando activamente, pero... Sí, señor. Por supuesto, pero... No, no podría precisarlo, señor. El atraco fue realizado con tal precisión que... Sí, sí, señor ministro. Sí, sí, señor. Sí, claro, comprendo. Tendrá usted mi renuncia si el caso no se solucionase en un plazo razonable. A sus órdenes, señor ministro.
0: Su rostro pálido se congestiona violentamente por la ira.
1: Señor ministro. Bah, ¿cree que es tan fácil solucionar el robo con solo ordenarlo? Quisiera ver a ese señor ministro de justicia en mi lugar. ¿Cómo diablos vamos a saber quiénes cometieron el gran robo si no hay una sola pista?
0: Recorre con mirada centellante a un grupo de agentes que permanecen inmóviles y en silencio a su lado.
1: Un plazo de 72 horas para solucionar el robo, o me piden mi renuncia.
0: Y estrella violentamente el puño contra la mesa.
1: Si por mí fuera, renunciaría ahora mismo, pero no. Definitivamente no. Esto es cuestión de orgullo profesional. No existe el delito perfecto. No es posible que esos bandoleros nos pongan en ridículo. Tiene que haber una pista. Un rastro, por leve que sea, pero que nos llevará a desentrañar este caso. Escuchen, señores.
0: Y avanza, colocándose al frente de los agentes.
1: Necesito una lista completa y detallada de todos y cada uno de los pasajeros que viajaron en el expreso Londres-Chelsea, sin omitir a nadie. Y luego procederemos a buscar antecedentes criminales de todos. Insisto en que dos o tres, o no sé cuántos delincuentes iban a bordo, ya que solo de esa manera pudieron atacar a los policías que custodiaban el vagón blindado y luego desprenderlo del convoy. Una lista completa, señores. Ahí encontraremos una pista, estoy seguro.
2: Creo que yo puedo darle una pista, inspector.
1: ¿Eh?
0: El inspector mira hacia un extremo de la habitación, descubriendo a un hombre de complexión atlética que avanza hacia él extendiendo la mano.
1: ¿Quién es usted?
2: Harrison. Teniente Harrison. Agente del FBI.

0: El inspector observa con gesto frío la identificación de aquel hombre.
1: Teniente William Hubert Harrison, Buró Federal de Investigaciones, Estados Unidos de Norteamérica.
0: El teniente Harrison, el hombre que conoce a Calimán, el infatigable agente americano que está sobre la pista de la organización de la Máscara Roja, el hombre que significa un peligro para la investigación secreta de Calimán.
2: ¿Recibió usted un cable notificándole mi llegada, no es cierto?
1: Sí, lo recibí, solo que...
2: Comprendo. Dados los acontecimientos, se olvidó usted de mí, lo comprendo. Podemos hablar a solas.
1: ¿Dijo usted tener una pista relacionada con el...
2: con el robo al tren de Londres? Sí, señor.
0: Intercambian miradas escudrillantes. El viejo sabueso inglés no está muy satisfecho con la presencia de aquel joven investigador norteamericano, pero... hay que escucharlo.
1: Bien, venga a mi oficina.
2: Perfecto.
0: Mira centelleante a sus agentes y...
1: ¡A trabajar, señores! ¡Quiero resultados positivos!
3: Sí, sí, sí, sí, sí, inspector.
1: Venga conmigo, teniente Harrison, se lo ruego.
2: Con todo gusto.
0: Avanzan cruzando la oficina sembrada de escritorios y de miradas nerviosas. Los agentes hunden las manos en los bolsillos, mastican maldiciones al respecto y avanzan hacia la puerta de salida a cumplir con su misión.
2: Gracias, señor.
1: Tome asiento, se lo ruego.
2: Gracias.
0: El teniente Harrison se acomoda en una silla quedando de frente hacia la ventana que da al exterior. El inspector se desploma pesadamente en el sillón, limpiándose el sudor que perla su frente. Es una mañana fría, clásica de invierno, pero el sabueso inglés suda.
1: Ha dicho usted tener una pista respecto...
2: Perdón, pero... sugiero que hablemos completamente a solas.
0: Harrison mira hacia un mozo que limpia cuidadosamente los ceniceros en un rincón de la habitación.
1: ¿Lo dice usted por ese mozo?
2: Sí, señor. Lo que voy a revelar es de carácter confidencial y no debe haber oídos indiscretos que...
1: No hay por qué preocuparse. Ese hombre es de absoluta confianza. Lleva años trabajando en esta oficina y además es demasiado... torpe para comprender cualquier secreto.
0: Harrison mira de reojo, con desconfianza al mozo, que continúa su trabajo totalmente ajeno a ellos.
1: Además, debo agregar que es medio sordo. Hay que hablarle a gritos. Observe.
0: El inspector sonríe bonachón mirando hacia el mozo que permanece de espaldas a ellos.
1: Jafa. Jafa.
0: Jafa, el árabe miembro de la organización de la Máscara Roja, el hombre que había dirigido el saqueo al vagón del ferrocarril, apoderándose de 13 millones de libras esterlinas.
1: ¡Jafa!
4: ¿Lo hablaba usted, señora inspector?
0: El delincuente muestra una sonrisa bonachona. Nadie quien lo vea puede imaginar que es un astuto y peligroso delincuente.
1: ¿Cómo sigues de esas reumas?
4: Mis reumas, señor inspector. Bien, bien. Creo que está decidido que terminaré mis días en un sillas de ruedas. Todos los días me lo digo. Ahora ya no podrás levantarte, Jafa. Tus huesos están carcomidos. Pero aquí me tiene usted, señor inspector.
1: Es un buen hombre. No hay nada que temer.
4: Las toses también no me lo dejan, señora inspector. ¿Puedo continuar al aseo o prefiere usted que me lo vaya?
1: No, sigue tu trabajo.
4: ¿Eh?
1: Que sigas tu trabajo.
4: Más abajo. Después, señor.
1: Tu trabajo.
4: Así, señor. Bien, señora inspector. En un momentito terminaré.
0: El astuto árabe les da la espalda y continúa frotando un cenicero.
4: Teniente Harrison, de la FBI, Bien, veremos si en verdad tiene unas vistas del gran robos.
0: El inspector se acoda en la cubierta del escritorio, mirando interrogante al teniente Harrison.
1: ¿Y bien? ¿Lo escucho?
2: ¿Ha oído usted hablar de Calimán?
1: ¿Calimán? Sí, por supuesto. El llamado hombre increíble. El más asombroso de los personajes en lo que va de este siglo. Un investigador mundial cuyas hazañas se cuentan como algo de leyenda. Pero lo más increíble es que haya muerto.
2: ¿Qué dice? ¿Muerto?
1: No se enteró. Ah, comprendo. Usted acaba de llegar a Inglaterra y desconoce las noticias. Aunque el suceso fue publicado en el extranjero. La muerte de Calimán ha conmovido al mundo entero.
2: ¿Muerto?
1: Hace unos días en Londres. Fue acribillado a tiros cerca del edificio del Banco Lloyd. Lo atacaron cobardemente unos desconocidos. Nadie se explica cómo un hombre como Calimán se dejó sorprender así.
2: Permítame decirle que esa noticia es falsa.
1: ¿Cómo?
2: Estoy seguro que Calimán vive.
1: Se burla de mí. Mire que los periódicos...
2: Debe ser un truco de Calimán. Soy testigo de que en varias ocasiones Calimán hace creer que muere para engañar a sus enemigos.
0: Jaffa escucha atento desde el rincón de la oficina.
2: Estoy seguro que Calimán vive y está cerca de nosotros.
1: ¿Pero cómo puede ser?
2: Escuche, inspector. Hace un momento vi al muchacho ese llamado Solín, compañero inseparable de Calimán. Si él está aquí, significa que Calimán vive y debe estar realizando una investigación secreta para atrapar a los autores del robo al tren de Londres.

0: Lamento decepcionarlos, caballeros, pero parecen haberme confundido con el personaje de un programa de ficción. Ahora, si me disculpan, mi fondue está a punto.
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0: El teniente Harrison, sin saberlo, está delatando a Calimán ante los oídos de Jaffa, el agente árabe de la organización que escucha discretamente fingiendo limpiar los ceniceros de la oficina.
1: Calimán vivo. Ah, ¿será posible?
2: Solín está aquí. Creo que si lo seguimos encontraremos a Calimán. Y si encontramos a Calimán tendremos una pista segura para atrapar a los culpables del gran robo.
3: No comprendo. ¿Qué tiene que ver Calimán con el robo al expreso?
2: Calimán persigue a los agentes de la organización de la Máscara Roja. ¿Ha oído hablar de esa banda de criminales?
3: Sí, por supuesto. La más poderosa red de delincuentes que supera a la Cosa Nostra italiana. Pero, ¿supone usted que el gran robo fue realizado por agentes de esa organización?
2: Estoy seguro que sí.
1: Malditos, ¿nos lo van a descubrir?
2: Calimán realiza una investigación personal en torno a la organización. La inició en Sudamérica y los ha perseguido por todo el continente. Se embarcó en Nueva York siguiendo a dos peligrosos agentes, Madame Roche y Greta Gary.
1: ¡Oh, maldición! ¡Lo saben todo!
2: Perdimos su rastro al llegar a Europa, pero estoy seguro que Calimán vive, porque el muchacho, su amigo, está aquí. Repito, si vigilamos al muchacho, encontraremos a Calimán. Y si encontramos a Calimán, atraparemos a los culpables del gran robo.
1: Eso te lo crees tú, imbécil. Pero ahora lo cambiaremos los planes.
0: Jaffa transforma su gesto de furia en sonrisa bonachona, avanzando hacia ellos.
4: Señor inspector.
3: Sí, Jaffa, dime.
4: He terminado mi trabajo. ¿Desea usted algo más?
3: No, nada. Puede retirarte.
4: Gracias, señor. Que Alá se lo bendiga. Con su permiso, señor inspector. Estos reumas me lo van a matar, señor.
0: Jaffa finge a la perfección ser un viejo casi inválido.
3: No sé qué decirle, teniente Harrison. ¿Se da usted cuenta que si sus palabras resultan ciertas podremos solucionar el caso más desconcertante de mi carrera?
2: Eso planeo, inspector. Por supuesto que para ejercer mi trabajo necesito su autorización legal. Realicé el viaje autorizado por el FBI, pero para trabajar en este país necesito su autorización.
0: El sabueso inglés se recarga en el respaldo del sillón. Nuevamente seca el sudor que perla su frente. Resopla como un búfalo dispuesto al ataque y responde:
3: Tendrá la autorización, teniente Harrison.
2: Oh, magnífico.
3: Trabajaremos juntos en este caso. ¿Dónde vio usted a ese muchacho llamado Solín?
2: En la plaza de Ducky Hall, hace solo unos momentos.
3: Bien, tendremos una red de agentes vigilando la plaza y sus alrededores.
2: Debemos actuar con gran sigilo. Si Calimán se da cuenta que estamos ahí, no se aparecerá.
3: Descuide, yo mismo dirigiré la operación.
2: Perfecto. Pero ante todo, debemos tener mucha discreción. Nadie ajeno a nosotros debe enterarse de esto. Creo que si la organización de la Máscara Roja se entera que Calimán vive, lo buscarán. Y es probable que lo encuentren antes que nosotros y lo maten.
3: Descuide, nadie aparte de usted o yo sabrá esto. Solo nosotros sabemos que estamos sobre la pista de Calimán para descubrir a los autores del robo al tren de Londres.

0: Al mismo tiempo, Jaffa, el astuto agente, cruza por la oficina. Con paso lento y cansino, llega hasta una puerta que conduce al cuarto de servicio y... De inmediato se transforma en un hombre vigoroso, de mirada penetrante y acción violenta.
1: Informaré a la organización de lo que acabo de saber, que Al-Kalimán vive.
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0: Jaffa, el astuto árabe miembro de la organización de la Máscara Roja, oculto en el cuarto de servicio de las oficinas de Scotland Yard, hurga entre los artefactos de limpieza buscando algo.
1: La noticia va a provocar la alarma en la organización. El que haya cometido el error lo pagará con el precio de su vida.
0: Coloca una pequeña grabadora de cinta magnética semioculta en una gaveta metálica y la acciona. El rollo de cinta empieza a girar. Jaffa empuña un pequeño micrófono y...
1: Atención, agente Jaffa informa a la organización de la Máscara Roja. Calimán, al llamado hombre increíble, está vivo. Rabito, está vivo Calimán. Conversación secreta entre el inspector de la policía y un agente del FBI llamado Harrison revela que Calimán engañó a todos haciendo creer que moría. Al muchacho, su amigo llamado Solín, se encuentra en esta ciudad de Birmingham y es seguro que Calimán está mezclado entre nosotros. Sin dudas que nos vigila y ocasionará que la policía caiga sobre nosotros. Repito, Calimán está vivo. Calimán se encuentra en esta ciudad. Asbero órdenes.
0: Las 6 de la tarde. Calimán vigila desde una casa abandonada hacia la fábrica donde está oculto el botín de 13 millones de libras esterlinas en lingotes de oro.
2: Bien, bien. Ha llegado el momento de regresar ahí. Debo saber cómo van a sacar el botín de la fábrica. Espero que no haya errores que pongan en peligro mi misión secreta.
0: ¿Qué sucederá cuando la organización sepa que Calimán vive? También Greta Garis será descubierta. El astuto agente Jaffa atacará a Calimán tendiéndole una trampa. La policía atrapará al pequeño Solín, echando por tierra los planes del hombre increíble.
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0: 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Yo, buscador incansable de horizontes. Megamentes. Aunque las noticias de hoy en Ecuador presentan un desafío, recuerda las palabras de Séneca. Cada nuevo comienzo proviene del final de algún otro comienzo. Así que respira hondo, profundo, que la rueda sigue girando. Con la sabiduría de quienes conquistaron cumbres, te digo, el éxito no es la ausencia de tropiezos, es la perseverancia después de cada caída. Levántate con la determinación de un colibrí en medio de una tormenta. Y ahora, con el toque mágico de un Charles Chaplin, ¿sabes por qué el pesimista siempre tuvo la razón? Porque se alegra cuando se equivoca. Así que sonríe. La vida es demasiado corta como para tomárselo tan en serio. Incluso con los titulares de la prensa de hoy. Que la alegría te inunde como el sol de la mañana en los Andes. Que la esperanza florezca en tu corazón como las orquídeas de nuestra tierra. Hoy, martes, declara con fuerza. Este día está lleno de posibilidades. Y yo las voy a abrazar con garra y entusiasmo. ¡Vamos a darlo todo! Yo soy el Pato Borja.

0: a todos aquellos que creen en el destino.
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0: 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No quiero tener mucho dinero, quiero un mundo en que reine la amistad. No quiero ser un héroe del deporte, tan solo tu amigo de verdad. ¿Cómo estás, amigo? ¿Cómo estás? No quiero ser actor de la pantalla, ni un castillo que deba defender. 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
1: Cantinflas y sus amigos.
2: En un relato anónimo de la literatura oriental, joya del mundo musulmán que se conoce como Las Mil y Una Noches, cuéntase que existió un sultán, rey entre los reyes de Sasán, que se llamó Shahriar y fue uno de los hombres más ricos y poderosos de la tierra. Tanta era su fortuna que podía darse el lujo de cambiar diariamente de esposa, eligiendo entre su colección de lindas odaliscas. Precisamente ahora tiene en turno a la bella Sherezada. Pero las horas de Sherezada están contadas. Pronto elegirá otra favorita.
3: La hebra esta, la divertes, es la que mejor baila. ¿Qué burla es esta? ¿Sabéis que os puede costar la vida a ustedes?
4: Bueno, eso no me extraña, porque la vida cada día cuesta más. Por eso precisamente he venido así como de incógnito desconocido para hablar con vos.
3: ¿De dónde venís?
4: Fíjese que del tercer mundo.
3: ¿Y quién sois?
4: Pues nada menos que el secretario general del sindicato de la sección 14 de petróleos mexicanos.
3: No comprendo. ¿Qué es eso de petróleos?
4: Pues el oro negro, hombre.
3: ¡Mentís! El oro siempre es amarillo. Bueno, salvo cuando es oro blanco.
4: Pues del que yo hablo es negro. No sé si saíno o entrepelado, pero negro. Caray, hombre, pues qué falta de ignorancia.
5: Decidle que se explique, porque aquí yo soy la de los cuentos. Pero si eso del petróleo es puro cuento, podéis hacerlo degollar.
4: Mire, joven carne asada.
5: Sherezada.
4: Pues como sea. Pero usted no ande de intrigosa, que cuando yo les diga lo que es el petróleo, me van a besar hasta las babuchas. El petróleo, como su nombre lo indica, viene de la voz Petra, que significa piedra, y de oleum, que quiere decir aceite. Y si alguna se llama Petra, lo siento mucho, pero es muy piedra, dicho sea etimológicamente y sin ofender.
3: ¿Vais a decirnos que hay piedras de aceite?
4: Si eso no es novedad, eso ya se dijo en el primer libro de Moisés, en la página 36.
2: Efectivamente. Se inició el éxodo de los hebreos desde Egipto hacia Palestina para librarse de la esclavitud en que los tenían los faraones.
4: Óigame, mi patriarca, usted que fue salvado de las aguas, ¿no puede darnos alguna agüita que nos salve?
6: Con la ayuda de Jehová, todo es posible. Ya, hijo, ya.
4: Sí, como nuevo.
6: Pues sigamos nuestro viaje.
4: Ah, ¿pero qué vamos a caminar de noche?
6: Cerca está el Mar Muerto. Allí hay aceite para llenar nuestras lámparas y alumbrar nuestro camino.
5: ¿Así que vos conocisteis el Mar Muerto?
4: Bueno, cuando yo lo conocí estaba vivo, todavía ni se enfermaba. Por ahí calculen mi inexperiencia en estas cosas petrolíferas. Además, los antiguos egipcios ya usaban el asfalto para embalsamar cadáveres. ¿Y ahora por qué llora, chulita? ¿Qué le impresionó mucho la telenovela?
5: Ha muerto Tutankamón.
4: No me diga. ¿Y usted era algo de él?
5: Casi nada. Yo soy la faraona.
4: Mire nomás. Y yo que creía que la faraona era Lola Flores. Pero ahorita mismo se lo embalsamamos con asfalto.
5: ¿Con asfalto? Oiga usted, mi marido no era una carretera.
4: Pues yo se lo voy a dejar como autopista y sin baches. Vea usted, bien asfaltado quedó parejito.
3: Pues Pues ya voy creyendo que el petróleo existe.
4: Pues ya era tiempo. Del petróleo se sacan muchas cosas, como la gasolina, sin la cual no se moverían los vehículos.
3: ¿Y eso qué? Aquí solo usamos camellos.
4: Me perdona, joven, pero qué distinto sería un camello motorizado último modelo, ¿no cree? Es que ya necesita bujías nuevas.
3: Pues me está gustando el asunto.
4: ¿Y a quién no le va a gustar? Está usted sentado sobre una mina de oro negro. Hay que sacarlo y compartirlo con los países que lo necesiten. ¿Qué me dice? ¿Le entramos, mi sultán?
3: Trato hecho.
4: Ya estamos listos para la inauguración. Arránquese, padrino.
7: ¿Y de producción calculáis?
4: Bueno, pues eso depende de lo que pensáis. Pero así por lo bajo, y para no exagerar, unos 3 millones de barriles diarios. Y además del petróleo, sacaremos el gas.
3: ¿Butano?
4: Y mengano, que es combustible para cocinar, porque lo importantioso es que todo mundo coma bien y a sus horas. ¿Ya está mi comida cerezada? ¿Siempre me hiciste mi carnita asada?
5: No, mi amor. Te preparé lo que tanto te gusta, codornices al orange.

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8: Ese día es el 21 de diciembre en el hemisferio norte. Coincide con la llegada del solsticio de invierno. Es un día en el que las horas del sol se reducen y la noche dura más que el día. Fíjate en el caso de Anchorage, en Alaska, o San Petersburg, en Rusia, donde el día del solsticio de invierno, el sol sale a las 10:18 y se pone a las 3:39 de la tarde. Son apenas 5 horas de luz solar. ¿Te imaginas?
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8: Herb, me siento especialmente creativo hoy.
9: Oh, no.
8: Necesito expresar mi ser intercreativo.
9: Adelante, seré tu auditorio.
8: Mi vida como pingüino es casi fantástica.
9: Uy, eso es algo muy profundo.
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10: ¡Hecho! En un centímetro cúbico de saliva humana hay entre 10 millones y 1,000,000,000 de bacterias. ¡Wow! ¡Soy Big Man y ustedes están viendo el mundo de Big Man!

0: de Big Man.
1: Estoy al bat, Lisa. Necesito una carta que pueda sacar del parque.
2: Aquí hay una para mandarla hasta las tribunas. Es de Marta Rodríguez de San Antonio, Texas. Querido Big Man, ¿cómo es que el moho se forma en el pan y otras cosas?
1: Se forma con cuidado, gracias. Solo fue un chiste.
2: Fue malo, con poca gracia.
1: De acuerdo. Claro, llegó el momento de hablar del moho. Bienvenidos al ancho y maravilloso mundo del moho. Los gérmenes y la producción de esporas.
3: Oh, ¿será el programa en mi apartamento?
1: Para entender el moho, primero tenemos que entender que no es una planta ni un animal. Es una parte del reino viviente denominada hongos.

0: exceptuando las levaduras, comparten la misma estructura básica. Sus cuerpos están formados por porciones microscópicas que parecen tubos.
1: ¡Sí, sí! ¡Yo lo sé! ¡Se llaman celdas!
2: ¡Ya dejen eso!
0: Lisa, sigue apoyándome con la explicación de los hongos. Estas celdas se esparcen y se van uniendo en un tejido llamado micelión.
3: ¡No! Ahora comprendo lo que está pasando en el techo de mi casa.
0: Algunos hongos, como las setas, tienen unas celdas especiales que forman un cuerpo con mucha más sustancia. Esta es la parte de la seta que está sobre la tierra. El micelión es el que se queda bajo tierra o dentro de la madera de un árbol.
1: Un momento, Big Man. Si los hongos no tienen clorofila, ¿qué las plantas usan para fabricar comida? Uh-huh. ¿Cómo comen?
3: Muy bien, gracias.
0: Oigan un momento, ¿cómo es que no se rieron cuando
3: la oportunidad?
0: Yo... De acuerdo. Ya que la pregunta es sobre los hongos en el pan, ¿en dónde podría hallar pan que tenga hongos?
3: Estaba guardando este para mi almuerzo. Pero aquí lo tienes, que te aproveche.
0: Vamos a amplificar a estas criaturas a ver cómo es que se alimentan. Como los hongos no caminan y nunca usan auto, tienen que vivir sobre la propia comida. Cuando comen, segregan sustancias que convierten el pan en lo que ellos necesitan. El moho puede ser desagradable cuando va uno al refrigerador a buscar un trozo de pastel. Pero en realidad, el moho es un gran apoyo. Descomponen las plantas y los animales muertos que crean fertilizantes para que más plantas crezcan.
1: Y no solo eso, porque la penicilina, la medicina que a veces prescribe el médico cuando se tiene una infección, proviene de un hongo. Aniquila las bacterias y salva millones de vidas cada año.
0: ¡Voilá! El queso Roquefort está lleno de moho y es delicioso.
3: ¡Cielos! Creo que estaba equivocado con los hongos.
1: Pregunta.
0: ¿Lisa?
1: De acuerdo. Entiendo por qué los hongos crecen en el pan. ¿Mm? Pero, ¿cómo es que llegan ahí para empezar?
0: Lo que debes entender sobre los hongos es que adoran los lugares húmedos.
3: Oh, ¿como los dedos de los pies cuando tiene uno pie de atleta?
0: ¡Lester!
3: Y uno se rasca y el sucio residuo se mete bajo las
0: ¡por
3: uñas!
0: ¡Por favor, Lester!
3: Y a pesar de que te lavas las manos, te siguen oliendo como a los pies.
0: ¡Gracias! Agradecemos mucho esa poética y en extremo cautivadora exposición. Como decía, los hongos adoran los lugares húmedos.
1: Como en la cocina, junto al fregadero o en el baño, donde forma esa horrible pasta entre los mosaicos.
0: El moho se esparce produciendo millones de organismos de una o dos células llamadas esporas.
1: Las esporas vuelan fácilmente por el aire y muy a menudo terminan en la comida.
3: Como por ejemplo en un delicioso pan.
0: ¡Perfecto! Y en la situación adecuada, las esporas empiezan a germinar o a crecer. Y cuando crecen, ¡sí que crecen! En un solo día, un moho de esporas produce suficientes organismos para cubrir toda una rebanada de pan.
3: Y a propósito, hablando de...
0: ¡No, Lester! No debes hacerlo. El moho y los hongos que se forman en tu comida los puedes observar, pero no los debes comer.
1: No debes comer eso.
3: De acuerdo.
0: Bien, Marta Rodríguez de San Antonio, le puedes decir a las personas que viven en tu barrio que ya eres parte del club que sabe sobre los hongos.
4: No, déjame leer esto.
5: ¿En dónde aprendiste a leer?
4: En la escuela.
5: ¿Cuál escuela?
4: En la escuela de peces.
5: ¿Y qué certificado obtuviste?
4: Magna cum sushi.
5: Entonces lee esto.
4: Ya apaga Big Man.

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0: Parece mentira, Carlitos, estamos volviendo.
1: Estamos volviendo, Carlitos, mentira parece.
0: Estamos volviendo después de 20 años, 20 largos años.
1: Tenés razón, Carlitos, fueron 20 años muy largos. De 13, 14 meses.
0: Aunque pensándolo bien, Carlitos, ¿qué son 20 años?
1: Son 240 meses.
0: Gracias.
1: De nada, Carlitos. 20 años. Los años blanquearon mi sien.
0: ¿Una sola?
1: Tenés razón, 200.
0: Pero ahora estamos volviendo, Carlitos.
1: Sí, Carlitos, estamos volviendo. Ahora, pero... volviendo al lugar que nunca debimos.

0: Carlitos, pensar que hace 20 años me fui sin decir adiós.
1: No te oí bien.
0: Decía pensar que hace 20 años me fui sin decir adiós.
1: ¿No te despediste?
0: Sí, me despedí, pero no dije adiós, dije au revoir. Cuando me despedí, ella se estaba haciendo las trenzas. ¿Cómo estará ahora?
1: Ella habrá terminado.
0: Ella se estaba haciendo las trenzas. Criollita linda. Margarita. Muchacha de los ojazos negros. ¿Cómo las quise a las tres?
1: Carlito, vos siempre fuiste un seductor experto. Un amante avezado.
0: Sí, avezado. A veces sí, a veces no. Por ejemplo, ¿te acordás de Azucena?
1: Azucena. La conocí, pero nunca la traté.
0: Yo traté, pero no pude. Lo que pasa, Carlitos, es que las mujeres solo nos causan dolor.
1: Tenés razón, Carlitos. Yo vivo penando desde que falleció mi tercera esposa. Y me quedé solo, con dos.
0: ¿Cuánto lo siento, hermano? Mirá, Carlitos. Mirá la extraña fascinación que parece surgir de las estrellas.
1: Es cierto, Carlitos. Anoche, después de cenar, me vine solo a cubierta y estuve toda la noche escrutando el cielo.
0: ¿Algo que comiste?
1: Es cierto, Carlitos, el cielo es fascinante. Es un espectáculo inenarrable.
0: Vos lo has dicho, Carlitos, inenarrable. Carlitos, ¿qué quiere decir inenarrable?
1: Es algo difícil de describir con palabras.
0: Pero aunque sea, inténtalo.
1: Es algo difícil de describir con palabras.
0: Pero aunque sea, inténtalo.
1: Es algo difícil de describir.
0: Que es algo difícil de describir con palabras.
1: Pero aunque sea, inténtalo.
0: Mirá, Carlitos. Mirá cómo brilla el mar, cómo se refleja la luna.
1: Cómo nos sigue la Estela.
0: Esa muchacha sí que te quiere. Pobre Estela. Pobre Estela, y pensar que vos la abandonaste como nada.
1: Tenés razón, Carlitos, como nada.
0: Carlitos. Tiene más fuerza que estilo. Ahí no hace pie. Hablando de abandonos, Carlitos, perdóname que te lo diga, pero vos también la abandonaste a Beatriz.
1: Beatriz, cuando me fui me dijo, quiero que te lleves este prendedor de recuerdo y yo misma te lo prenderé en la solapa. Quise decirle que yo llevaba puesta solo la camiseta. Nunca lloré tanto en una despedida.

0: Uy, perdón, hermano, justo ahí. Carlitos. ¿Y te acordás de Encarnación? Encarnación. Qué fea que era. Era la encarnación.
1: Hacer el amor o escuchar juntos los comerciales.

0: Parece mentira, Carlitos. Qué mala suerte hemos tenido con las mujeres.
1: Sí, Carlitos. Es que salvo la madre de uno, son todas unas ingratas. Uno les da su amor y ellas te pagan mal.
0: Algunas hasta se van sin pagar.
1: Es que nosotros somos unos blandos, Carlitos. Nosotros somos unos blandos. Yo, por ejemplo, no puedo ver llorar a una mujer sin pegarle antes. Y somos muy hombres, Carlitos, muy hombres. Y es muy difícil conjugar el ser muy hombre con la tolerancia.
0: No, Carlitos, no es difícil conjugarlo. Yo soy muy hombre con la tolerancia, tú eres muy hombre con la tolerancia, él es muy hombre con la tolerancia.
1: Tenés razón, Carlitos, nunca lo había pensado. Carlitos, ahora que estamos regresando, deberíamos olvidarnos de las mujeres. Deberíamos tratar de vivir de otra cosa. Tratar de vivir del tango, por ejemplo.
0: Por ejemplo, yo llevo 1000 tangos en el alma.
1: ¿Y por qué no los escribís?
0: Porque son horribles.
1: Carlitos, vos ibas a escribir el tango del plomero.

0: Soldó.
1: Tenías razón, Carlitos, tenías razón. Es horrible.
2: Soy un fracasado.
1: No digas eso, Carlitos. No digas eso, Carlitos.
2: Sí, soy un fracasado. Carlito, tengo muchos problemas, y no sé si puedo contar con vos.
1: Contá conmigo, Carlitos.
0: Un problema, dos problemas, tres problemas.
2: Gracias, hermano, gracias.
1: Carlitos.
2: Sí, Carlito.
1: Ya se divisan las luces del puerto.
2: Estamos llegando, hermano. Llegando a la única ciudad que nunca debimos haber abandonado.

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0: Jaffa, el árabe agente de la organización que había dirigido el saqueo al vagón blindado, apoderándose de 13 millones de libras esterlinas en lingotes de oro, trabajaba como mozo en las oficinas de Scotland Yard en Birmingham. Había escuchado la conversación del teniente Harrison, agente del FBI, con el inspector, revelando que Calimán estaba vivo sin duda. Sin saberlo, Harrison estaba entregando a Calimán a la muerte, pues Jaffa se disponía de inmediato a enviar el mensaje revelador a la organización criminal. Oculto en el cuarto de servicio, en las mismas oficinas de Scotland Yard, Jaffa hace funcionar una grabadora portátil, empuña un pequeño micrófono y dice:
1: atención, agente Jaffa, informa a la organización de la Máscara Roja. Calimán, al llamado hombre increíble, está vivo. Repito, Calimán está vivo. Conversación secreta entre el inspector de policías y un agente del FBI norteamericana llamado Harrison revela que Calimán engañó a todos haciendo creer que había muerto acribillado a tiros en Londres. Es seguro que Calimán está en esta misma ciudad, mezclado entre nosotros, investigando. Esto provocará que la policía caiga sobre nosotros porque se disponen a capturar a un muchacho llamado Solín, amigo de Calimán. De lograrlo, encontrarán a Calimán y por consiguiente a nosotros. Rabito, Calimán está vivo. Se encuentra en esta ciudad. Asbero órdenes.
0: Estira la mano apagando el switch de encendido de la grabadora. Luego quita el pequeño carrete de cinta magnetofónica que contiene aquel mensaje y lo guarda cuidadosamente en una bolsa de polietileno, ocultándolo entre sus ropas.
1: Al mensaje llegará sin verde de tiempo a su destino.
0: Oculta la pequeña grabadora entre los utensilios de limpieza. Luego se cala una gorra de pana y avanza hacia la puerta de salida. Y avanza por las oficinas, donde varios agentes policíacos trabajan sin descanso. Y recupera su actitud de fiel mozo con sonrisa bonachona y paso lento, arrastrado.
1: El mensaje llegará hoy mismo a la organización y ellos darán las últimas palabras. Supongo que los que se dejaron engañar por Calimán lo pagarán a un precio muy alto. La organización no perdona errores.
0: Avanza con paso lento hacia la puerta de salida del edificio. Nadie quien lo vea con aquella apariencia tranquila y bonachona puede imaginar que es un agente de la organización, un delincuente profesional, un asesino sin escrúpulos. Las 6 de la tarde. Las primeras sombras de la noche envuelven a la ciudad y una leve bruma se aferra a los edificios de paredes grises. Desde una casa abandonada en el barrio de Stowell House, Calimán vigila. Mira atentamente hacia la fábrica abandonada donde está oculto el fabuloso botín, consistente en 13 millones de libras esterlinas en barras de oro.
2: Bien, bien, ha llegado el momento de regresar allí. Espero que los delincuentes no hayan advertido mi ausencia. Debo saber cómo piensan sacar el cargamento de oro.
0: Se despoja del uniforme de policía que le había ayudado a transitar por la ciudad sin ser reconocido y se coloca la gorra negra usual entre los delincuentes de la banda. Sus azules ojos quedan fijos en la solitaria fábrica, envuelta en las primeras sombras del atardecer.
2: Espero que Solín no cometa errores, ni que haya indiscreciones que pongan al descubierto mi identidad. Regresaré con los malhechores para conocer sus planes.
0: Con movimientos precisos abre la puerta. Llegando hasta la solitaria calle, mira a su alrededor. No hay testigos.
2: Ahora, vamos.
0: Se lanza a la carrera, cruzando la distancia que lo separa de una de las bardas de la fábrica. Con elasticidad asombrosa, da un fenomenal salto, trepando por el muro y en una fracción de segundo cae al patio de la fábrica. Luego, queda inmóvil, como un tigre al acecho. Sus azules ojos escudriñan hacia todos los rincones del patio.
2: Tengo suerte. No hay vigilantes.
0: E inicia su avance pegado al muro. Sus movimientos son precisos. Solo tiene que cruzar aquel patio para llegar al enorme edificio.
2: Sí, este es el momento.
0: Y se lanza corriendo a toda velocidad. Y en unos segundos llega hasta una ventana abierta misma por donde había escapado aquella mañana.
2: Bien, bien. No hay vigilantes. Ellos están pecando de confiados. Se sienten seguros en este refugio y no piensan que alguien los vigila.
0: Bien.
2: Vamos adentro.
0: Sin hacer ruido, con movimientos felinos, trepa por la ventana y se desliza al interior del edificio. Un gran salón está casi en tinieblas. Calimán avanza sigiloso, pero de pronto escucha voces.
2: Allí están mis cómplices.
0: Observa a los 5 delincuentes que habían participado la noche anterior en el saqueo al vagón blindado, apoderándose del botín.
2: Juegan a las cartas. Ninguno de ellos se reparó en mi ausencia. Bien, creo que todo esté en calma. ¿Puedo seguir entre ellos? Sabiendo que no me han identificado. Puedo vigilar sus movimientos sin que me descubran.
0: Pero lo que Calimán ignora es que esa misma tarde la organización sabrá que él está vivo y se dispondrán a capturarlo.

0: Las 6:15 de la tarde, la plaza de Tokyo Hall en el centro de Birmingham se muestra en gran movimiento de vehículos y peatones. La noticia del momento sigue siendo el sensacional robo al tren de Londres. Los ciudadanos leen ávidos los periódicos de la tarde esperando noticias favorables respecto a la solución del delito. Desde un autopatrulla policíaco, el teniente Harrison y el inspector miran fijamente hacia el centro de la plaza, donde se levanta orgullosa la estatua del general Wilson.
1: Ahí mismo, en ese sitio es donde vi a Solín esta mañana.
2: Espero que no se haya equivocado.
1: Por supuesto que no, inspector. Conozco al muchacho perfectamente. Varios días estuve cerca de Calimán y de Solín y puedo identificarlos de inmediato con una sola mirada.
2: Hay algo que me intriga.
1: ¿De qué se trata?
2: Me informan que sucedió algo muy extraño esta mañana, precisamente en la sala de la morgue.
1: ¿Qué fue?
2: Un cadáver revivió.
1: ¿Qué dice?
2: Sí, un cadáver revivió, o al menos alguien lo robó sin dejar rastros.
1: Explíquese, inspector.
2: Escuche, anoche cuando nos trasladábamos al sitio donde fue abandonado el vagón blindado, cuando buscábamos inútilmente alguna pista de los ladrones, encontramos el cadáver de un hombre cerca del vagón. Uno de los asaltantes, muerto, aunque no tenía heridas aparentes, estaba muerto. De eso doy fe, al igual que el médico forense que lo examinó.
1: ¿Y por qué asegura que era uno de los delincuentes?
2: Lo identificamos plenamente. Su nombre era Franco Barberi, un emigrante italiano con antecedentes criminales.
1: Franco Barberi.
2: Estaba muerto, de eso no hay duda. Y el caso es que esta mañana desapareció de la morgue.
1: ¿Cómo?
2: Nadie sabe explicarlo. Lo cierto es que cuando el médico forense se disponía a practicarle la autopsia para dictaminar las causas del fallecimiento, el cadáver había desaparecido. Encontramos rastros de que escapó por una ventana. ¿Cómo se explica usted eso?
1: Sin duda que no estaba muerto. Tal vez sufrió un desmayo.
2: No, estaba muerto. Su corazón no latía. No había pulso, no había nada que revelase vida en aquel cuerpo.
1: Dice que no tenía heridas aparentes.
2: Nada, excepto un pequeño dardo clavado en la garganta.
1: ¿Un pequeño dardo?
2: Sí, como un alfiler. Pensamos que aquello pudo provocar...

0: Guzmán atacó a ese delincuente llamado Franco Barberi. Al cabo de 6 horas, la víctima despertó, se vio solo en la morgue y decidió escapar.
1: Pero eso es demasiado fantástico. ¿Cómo puede algo producir semejanza a la muerte? Un tardo somnífero. Oh, no, es increíble.
0: Calimán es increíble. Y mucho de lo que hace es increíble. Ahora mi sospecha se robustece. Calimán está en esta ciudad.
1: ¿Pero por qué había de atacar a ese delincuente?
0: Tal vez para tomar su lugar dentro de los ladrones.
1: Sí. Sí, es posible. Lo atacó con ese dardo somnífero, lo dejó inconsciente y tomó su lugar.
0: Ahora Calimán afronta un nuevo peligro. Su víctima escapó y sin duda que se reunirá con sus cómplices.
1: Pero entonces Calimán será descubierto.
0: Exacto. Cuando Franco Barberi se presente ante sus cómplices, quedará al descubierto la presencia de Calimán.
2: Es verdad. Calimán se encuentra ante un nuevo peligro.
1: De haber sabido que ese muerto no estaba muerto, lo habríamos vigilado estrechamente. Aún dudo de esa historia, Teniente Harrison. Franco Barberi estaba muerto. El médico forense así lo confirmó y...
0: Le digo la verdad. Calimán tiene extraordinarios conocimientos científicos. Puedo decirle que se burla de la muerte y juega con la vida.
1: Tardo somnífero. Hasta que no lo vea podré creerlo. Tardo somnífero.
2: El inspector coloca un cigarrillo en sus labios mientras el teniente Harrison mira fijamente hacia la plaza.
0: Calimán está en mayor peligro del que supone. La fuga de ese delincuente llamado Franco Barberi pondrá en peligro su vida y nosotros no podemos hacer nada sino esperar. Esperar pacientemente para encontrar a Solín, capturarlo y obligarlo a que nos diga dónde está Calimán.
1: ¿Pero cree que el muchacho se aparezca?
0: Estoy seguro que sí. Todo es cuestión de esperar pacientemente. Como dice Calimán con gran sapiencia, serenidad. Serenidad y paciencia. Mucha paciencia.
1: ¿Esa es una frase de Calimán?
0: Sí. Su filosofía oriental es exacta. Cuando más desesperada es la situación y el peligro resulta inminente, debemos actuar con calma. Eso nos ayuda a razonar. Como podrá darse cuenta, he aprendido algunas cosas del hombre increíble.

0: Los azules ojos de Calimán están fijos en los cinco delincuentes que juegan a las cartas. Vistiendo el traje oscuro y con la gorra negra, Calimán pasa inadvertido entre ellos, quienes lo creen su cómplice Franco Barberi, el hombre al que Calimán había puesto fuera de combate la noche anterior mediante un dardo somnífero y tomando su lugar para vigilar a la banda.
1: El jefe, ese árabe llamado Jaffa, está ausente. Tal vez fue a recibir órdenes de la organización para deshacerse del cargamento de oro.
0: Lo que Calimán ignora es que Franco Barberi, habiéndose recobrado de los efectos del dardo somnífero, había escapado de la jefatura de policía y además el árabe Jaffa sabía ya que Calimán estaba vivo y probablemente muy cerca de ellos.
1: ¿Pero cómo irán a sacar el botín de aquí? Eso es lo que necesito saber. Tengo esperanzas de que el jefe máximo de la organización se presente aquí y entonces sabré quién es. Y al fin descifraré el enigma que envuelve a la máscara roja.
0: El sonido de un claxon hace reaccionar a Calimán y a los delincuentes. Uno de ellos comprende la clave, acciona un aparato electrónico y la puerta metálica de acceso a aquel salón se abre automáticamente. Un auto tripulado por el árabe Jaffa entra al salón y de inmediato la puerta metálica vuelve a cerrarse.

0: Calimán descubre entonces al jefe de la banda.
1: Ah, allí está de regreso Jaffa. Esperemos que traiga noticias.
2: Atención todos. Vengo de la ciudad y estoy enterado que la policía no tiene una sola vista de nosotros. Sin embargo, hay algo que no me gusta. Un peligroso enemigo nos vigila. Alguien a quien la organización daba por muerto y que vive aún. ¿Quién?
0: Calimán oculta el rostro fingiendo buscar un cigarrillo en sus bolsas.
1: Se referirán a mí. ¿Es posible que la organización haya descubierto que estoy vivo? No, no lo creo, no.
2: ¿Es posible que ese hombre se encuentre cerca de nosotros vigilando?
3: ¿Pero quién?
2: Debemos tomar toda clase de precauciones hasta recibir órdenes de la organización al respecto.
0: Los zampones comentan entre sí extrañados. Calimán sonríe burlón. Ni Jaffa, ninguno de ellos puede imaginarse que él está ahí, a solo unos centímetros de distancia, haciéndose pasar por el zampón llamado Franco Barberi.
2: Bien, señores, esta noche tendremos muchos trabajos. De acuerdo a los planes, debemos tener listo al embarque antes del amanecer. Tú, Rocco, y tú, Alexis, deben encender los hornos inmediatamente.
1: ¿Encender los hornos? ¿Acaso se disponen a fundir los lingotes de oro?
2: Debemos tenerlo todo listo antes del amanecer.
0: Todos quedan inmóviles y en silencio al escuchar los golpes en la puerta metálica. Intercambian miradas nerviosas e interrogantes con Jaffa, quien desenfunda el revólver.
2: ¿Quién diablos puede ser? ¿Acaso la policía? Ocúltenselo todos. Yo me lo encargaré del intruso.
0: Los zampones se alejan ocultándose entre las sombras del salón. Calimán hace otro tanto procurando quedar en un sitio desde donde pueda ver cuando Jaffa abra la puerta metálica.
2: ¡Silencio todos! ¡Silencio! Yo me lo encargaré del intruso.

0: perfecta, un héroe social con toques de celebridad, con una capacidad de convertir en oro todo lo que tocan. ¿Qué está pasando por su cabeza?
1: Después de mucho pensamiento y cerebración profunda,
0: estamos seguros que cuando pongamos orejas a su entrega, nos quedaremos sin aliento.
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0: El árabe Jaffa avanza lentamente hacia la puerta empuñando el revólver oculto en el bolsillo de su chaqueta. Cautelosamente abre los cerrojos y...
1: ¡Déjame entrar! ¡Pronto! ¡Pronto!
2: ¡Apúrate! ¡Tu Franco Barberi!
0: El delincuente al que Calimán había eliminado por medio del dardo somnífero está ahí.
2: ¿Qué diablos? No lo entiendo. ¿Dónde estabas?
1: Yo mismo no lo sé, señor. Lo último que recuerdo es que anoche estábamos cerca del vagón del ferrocarril, sacando el cargamento de oro. De pronto sentí un dolor agudo aquí en la garganta y no supe más de mí. Cuando desperté estaba yo en una sala en la morgue.
2: ¿Qué lo dices? ¿Te lo has vuelto loco, estúpidos? ¿Tú has estado cerca de nosotros toda la noche?
1: No, señor. Le digo que desperté en la morgue. Me daban por muerto seguramente. Aproveché un descuido y escapé de la morgue. Todo el día he estado oculto y ahora me decidí a venir.
2: Espéralo. Déjamelo reflexionar. Dices que fuiste atacado anoche. Entonces, alguien ha tomado tu lugar haciéndonos creer que no eras tú.
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1: Estamos en posición. Bueno, y si me escuchan en alguna parte, Josué, feliz cumpleaños.

0: por historia vivida. Nacimos juntos entre dos mundos, antes de que el internet dominara todo, pero digo siempre lo suficientemente a tiempo para adaptarnos cuando llegó. Crecimos sin pantallas táctiles, pero aprendimos a usarlas. Jugamos en la calle hasta que oscurecía y luego vimos cómo el mundo se volvía digital. La generación anterior nos enseñó el valor del esfuerzo, la disciplina, la constancia, el respeto y la palabra. La siguiente nos mostró el trabajo inteligente, la rapidez, la innovación y la tecnología. Y nosotros aprendimos de ambas. Somos la generación que recuerda y razona, que respeta la tradición, pero no tiene miedo de cuestionarla. Aquella generación que piensa antes de creer y analiza antes de seguir. Los de antes no preguntaban, los de después muchas veces no recuerdan de dónde viene todo. Somos el puente entre la era industrial y la era del internet. Entendemos ambos lados porque los vivimos, no porque nos lo contaron. Por eso, a ustedes, les digo que esta generación debería estar moviendo el mundo. Porque los de antes ya no ven lo que está pasando y los que vienen no siempre saben de dónde salió lo que hoy tiene. Somos la generación que conecta el pasado con el futuro y eso no se aprende, se vive.
1: ¡Qué suerte que tengo, nena! ¡Te tengo a ti!
0: El tiempo va pasando, nos acercamos peligrosamente a los días del mundial y yo únicamente me quiero imaginar cómo lo vamos a resolver. Tenemos que trabajar y tenemos que mirar cada uno de los partidos. Nos vamos a divertir muchísimo. ¿Cómo estás? Yo estoy bien. 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Tenemos día de Champions hoy, fútbol.

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Hoy tenemos el partido del Arsenal contra el Atlético de Madrid. A las 2 de la tarde arrancamos y estaremos brindando con Splendor Bubbles. 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

0: con una profunda influencia del espíritu brasileiro, una canción de Chico Buarque de Holanda, uno de los grandes de la bossa de la nueva trova brasileira, en una versión de Jorge Drexler, el uruguayo. Uruguayo, uruguayo. Tremenda canción, ¿qué será? De pronto, tú escuchaste aquella versión de Willy Colón y Rubén Blades, que la dio a conocer en el mercado latinoamericano. Te tengo que contar que científicos generaron nuevas formas de materia imposible bajo condiciones normales. Nuevas formas de materia creadas en laboratorio manipulando campos magnéticos en tiempo real, dando pruebas de un avance brutal en cuanto a la física cuántica. La IA descubre más de 100 planetas ocultos. La herramienta Raven analizó datos de la misión TESS de la NASA y confirmó 31 exoplanetas nuevos, incluyendo mundos raros y extremos. El éxito del Artemis 2 y avances lunares. La NASA confirma que los sistemas de Artemis están listos para misiones futuras tras un regreso exitoso con mejoras en el escudo técnico. Cafeína, escúchenme bien, repara circuitos de memoria. La investigación revela que la cafeína restaura circuitos cerebrales afectados por falta de sueño, mejorando la memoria. Es por eso que yo salvo, ¿ah? Debemos tomarnos un cafecito. 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Test sanguíneo detecta la depresión temprana. Esto es interesantísimo. Un análisis simple de envejecimiento en células inmunes podría predecir la depresión antes de los síntomas, según un nuevo estudio. Le doy la bienvenida a David Silva, que dice que tiene problemas de transporte. Primero se le dañó el auto, ¿no? Y yo le digo, Davidcito, uno tiene que salir temprano, uno tiene que, si es que ya sabe que vamos a tener un poquito de congestión, lo sabio es las personas, no te voy a decir que tú no eres inteligente, ¿no? Porque sería agredirte de una forma alevosa y no soy capaz, porque lo único que puedo sentir por ti es cariño y respeto, por sobre todas las cosas, pero digo, si ya estamos todos los días en la misma situación, yo creo que lo que corresponde es salir a las 7 de la mañana. Si es que nos toma 2 horas, de pronto a las 8, no son las horas en las que consigues las mejores tarifas de taxi, ¿no es cierto? ¿Ah? Y puede ser que si es que saliendo a las 8 no llego temprano, no llego a punto de la hora de ingreso, tengo que salir a las 7:30, a las 7 de la mañana, a las 6 de la mañana. Sí. O sea, no hay excusa.
1: No hay. Nunca hay.
0: No hay excusa. Nunca hay. Pero por
1: eso
0: favor.
1: Sí que no. Eso
0: no.
1: Sí que no.
0: Los últimos 4 días has llegado atrasado. 4 días.
1: No creen. Bueno, sábado, domingo, lunes, martes.
0: No. Martes, miércoles, lunes y martes. ¿Ah? Martes, miércoles, lunes y martes. Y eso que no te lo menciono al lunes porque no me acuerdo. Pero yo te tengo anotado. ¿Ah? Yo escribo porque justamente ante la falta de sueño yo tomo cafecito.
1: ¿Ah? Qué rico. Hola, tal? Patito, buen día. Un abrazo a los Mega Maniacs.
0: ¿Cómo voy a tener un buen día? ¿Cómo voy a tener un buen día si comienzo de esta manera?
1: Sí, el sol como que enoja un poco. Pero.
0: ¿El sol?
1: Sí. Qué conchudo. Sí, te comprendo, ¿viste?
0: Qué conchudo.
1: No, yo salí y me enteré que hay paro.
0: ¿Ah?
1: Yo hoy salí y me enteré que
0: pero no lees noticias, tú eres un periodista
1: deportivo.
0: No, ¿y eso?
1: No, sí, pero estaba sumergido hoy en otras cosas.
0: Y ayer también, y el martes y el miércoles anterior también.
1: No es verdad.
0: Sí,
1: no
0: es verdad. Tengo anotado.
1: Mañana ya tengo la chatarra vieja y vengo mucho más rápido que todos esos.
0: Te tengo anotado.
1: Que inflan.
0: Te tengo anotado, David Silva.
1: Cada semana tengo que anotar de nuevo.
0: No. Toma,
1: esta semana va a terminar siendo un 3-2 a mi favor, así que bueno.
0: Ojalá.
1: Yo ya me conozco.
0: ¿Cómo estás?
1: Todo bien, todo bien, familia. Bien, todos bien.
0: La abuela, la perrita, Vanessa.
1: Vanessa está mejor. Vanessa vuelve mañana, hoy o mañana a casa. Estuvo en cuidados cuidados muy importantes y ya está mejor. Y todo bien porque hay Champions.
0: Seguro que le cuide. Yo dudo mucho.
1: No, sí.
0: De seguro que cada vez que necesita cuidados especiales, de seguro que le sales con una explicación así. No sabes, Vanesita, no sabes. ¡Wow! ¿No? Y de seguro que el wow no sobra, ¿no? Yeah. ¡Wow! No sabes cómo está la ciudad, ¿no? Yeah. Está congestionadísima. Mañana ya tengo la chatarra. Va a poder funcionar. Perdóname si no te atendí, si no te traje las medicinas.
1: Ya.
0: Porque como es en una cosa uno, es en todas. Déjame contarte eso.
1: Puede ser, ¿no?
0: No, o sea, no es.
1: Y en la cancha también.
0: Y lo peor, lo peor sería que únicamente seas conmigo, porque eso es una falta de respeto únicamente conmigo. Y entonces, todas las muestras de cariño que esto de traerme tecito cuando yo me pongo bravo. Ojalá sería eso todo.
1: Pero
0: todos
1: no
0: los
1: es
0: días.
1: Un té normal, es matcha.
0: No, pero está bien, sí. No, yo te digo, pobre Vanesita, o sea, yo no quisiera ser Vanessa.
1: Ya.
0: Porque siento y presiento que tú no estás presente como papá de
1: la
0: tu perrita
1: no,
0: hija. La vida no te ha tratado muy
1: la
0: bien.
1: La vida, no es que no.
0: Es no que, déjame la, leer entre
1: los
0: líneas.
1: Los tiempos
0: porque
1: son cortos en la vida. Los tiempos son perfectos desde el punto de vista de lo que te sucede.
0: ¿A qué hora llegaste ayer a tu casa?
1: Ayer llegué, ¿a qué hora llegué a mi casa? 10:30.
0: 10:30.
1: Del partido del Quito.
0: ¿Y saliste?
1: Salí de mi casa hoy a las 8:30.
0: ¿Ayer?
1: Desde temprano, no llegué. No llegué, salí acá a las.
0: ¿Quién me cuida, Vanessa, mientras?
1: No, lo que pasa es que Vanessa.
0: Meanwhile, dicen los gringos. While you see a chance.
1: Estuvo con especialistas y Díaz ha estado en mi casa. Días con especialistas, día en mi casa.
0: Ya.
1: Ajá. Los especialistas.
0: ¿Ayer
1: no
0: dónde
1: son
0: estuvo Vanessa?
1: Ella pasó el feriado y todo este.
0: ¿En tu casa?
1: Ayer, no. Y lunes, martes, o sea, hasta hoy, ¿dónde los especialistas?
0: La dejaste abandonada. ¿Sabes qué? Te voy a contar una cosa, lastimosamente.
1: Es que si la saco caminando, no camina, ¿viste?
0: Pero de eso hablamos tantísimo.
1: No, pero ya camina, sino que no puede
0: pero
1: tramos largos.
0: Pero me dices
1: largos.
0: Que no camina.
1: No tramos largos, es que es un.
0: Pero es que ¿cómo le vas a llevar a tramos largos? O
1: es
0: sea, quien ella te
1: paso.
0: Pide, pero por favor, o sea, yo no entiendo que me menciones tramos largos, porque la perrita está enferma.
1: Y quieres saber algo, no son veterinarios, son amantes de animales nada más, que han creído que no me han puesto no me han puesto precios exorbitantes ni nada, sino el amor a los animales.
0: Algo, te cuento
1: el amor
0: algo.
1: A ellos.
0: ¿Te cuento algo?
1: Ajá.
0: ¿Ah? Ellos también estuvieron de vacaciones.
1: Sí, claro.
0: Y se fueron turnando. Entonces, donde le dejaste a tu perrita, irresponsablemente me parece, porque yo no le dejaría, si tengo un fin de semana tan largo, lo menos que puedo hacer es convivir con ella, que son los pocos días en los que puedo dedicarle mi tiempo. Porque normalmente a mí se me ocurre que tú tienes la perrita para levantarte peladas.
1: La perrita para levantarme peladas.
0: Claro, para que digan, uy, qué tierno, es un padre de una perrija.
1: La verdad me he levantado más gente de tercera edad que dice qué hermoso can, qué hermoso perro cuando me
0: lindo,
1: ven.
0: A ti te
1: lindo,
0: gusta.
1: Lindo, me gusta.
0: Yo te
1: me gusta
0: he visto
1: que le digan qué linda tu perro.
0: Yo te he visto ¿Qué coqueteando.
1: Nunca en mi vida he coqueteado yo. Pero bueno, el asunto acá.
0: Le has llamado a mis amigas, le mandas mensajes.
1: Le mando.
0: A mis amigas, sí.
1: No, eso fue hace 10 años.
0: Hay una denuncia, ya son 10 años.
1: Ya son 10 años de eso. Y además era para darte una sorpresa a vos.
0: ¿Qué sorpresa?
1: Queríamos caerte, hablar contigo.
0: No, ella no quería caerme.
1: Llegar con algo.
0: No quería caerme contigo. ¿Ah?
1: Pero si lo toman al revés, ¿qué puedo hacer?
0: No, ella no quería.
1: Mira, yo parezco
0: ella
1: coqueto,
0: para caerme,
1: pero realmente es de amistad.
0: Ella.
1: Sí. O sea, es mi forma de ser. Y dicen, este man es coqueto. No, es mi forma de ser.
0: ¿Ah, sí?
1: Sí.
0: Además, tú tienes pareja.
1: Ya.
0: ¿O no?
1: Sí.
0: Ya, pero ¿por qué te pones incómodo? No, yo no sé. Me voy a dedicar yo a bullearte. ¿Ah?
1: No, por favor.
0: A preguntarte todos los días acerca de tu pareja, a preguntarte acerca de tu perrita. Que veo que es.
1: No es mi perrita, es mi perrija.
0: No, o sea,
1: es de hermana de Leo.
0: A una hija no la dejas en un feriado festivo de 4 días, no la dejas cuidándola por los especialistas. O sea, metiéndote en la cabeza la idea de que no son veterinarios, son verdaderos animal lovers.
1: Sí,
0: o sea,
1: sí.
0: No, Pero es que por Dios.
1: Sí te contar, pero yo no quiero hablar mal de nadie, pero gracias a una a gente mala llegó a ellos. Gracias a gente mala. O sea, gente que quería solo
0: ya esto sabe. No me hace entender. ¿Ya? El hecho de que, o sea, ¿cómo pudiste haberle dejado en un hogar ¿cómo se llama eso? Un hotel de paso para los perritos.
1: Es porque ellos saben rehabilitarla.
0: ¿Y tú no?
1: No, la verdad estoy aprendiendo. ¿No has aprendido?
0: Pero,
1: estoy aprendiendo.
0: Pero, o sea, tienes 4 días, David. Y la abandona, ¿sabes lo que? O sea, y esto fuera de broma, ¿no? Uh-huh. Porque ninguna de las partes primer diálogo.
1: Depende de cómo lo tomes también.
0: No. Te cuento una cosa. Los perritos no tienen memoria. Entonces, cada vez que tú te vas, y esto es comprobado científicamente por especialistas, verdaderos especialistas estudiosos, uh-huh, los perritos sufren porque no saben si vas a regresar.
1: Yo he hablado con ellos.
0: ¿Me entiendo?
1: Sí, claro.
0: Ya.
1: Claro.
0: No, ellos tienen una memoria muy corta. Uh-huh. Entonces, ¿pudiste haber hablado con tu perrita? Todo lo que, uh-huh, no, mi amor, yo te quiero, pero yo te conozco como eres. Seguramente le llevaste té. ¿Ah?
1: Ella le gusta
0: te conozco
1: el iced tea.
0: Lo manipulador que eres.
1: Qué horror. ¿Ah? La gente, ¿qué va a creer?
0: Entonces,
1: de mí?
0: Al día siguiente, imagínate, jueves, viernes, sábado, domingo, la perrita no sabía si ya te perdió como papá.
1: No, ella se acuerda de mí cada que.
0: Ay, pero te estoy diciendo.
1: Cada que viene a la casa, cada que me ve.
0: Claro, porque te mueve la colita porque dice: el bruto este no se fue. No, este existe, todavía vive. Papá, ¿no?
1: Soy su padre.
0: Por Dios. No, pero eres un padre abandonador. No eres un padre.
1: ¿Qué va a pensar la gente? Yo pago pensión por mis hijos sin vivir con ellos ahorita.
0: Pero el perrito no. O sea, por tus hijos sí.
1: Ya.
0: Por tus hijos sí, humanos, porque los hijos humanos sí tienen una memoria que registra que tú tienes un horario de trabajo que tú no puedes estar todo el día. Uh-huh. Pero al menos los 4 días. Que uno tiene vacaciones, que no tiene.
1: Fue al revés. ¿Qué? Esos días ellos tenían el tiempo para hacer rehabilitación, etcétera, etcétera.
0: No te creo.
1: No me
0: si
1: crees
0: me permites,
1: nada.
0: Si me permites, o sea, te conozco.
1: ¿Por qué no me crees nada?
0: Te conozco.
1: ¿Ya?
0: Mosco.
1: No, yo te conozco a vos también.
0: Mosco. Te conozco.
1: No me insulté, ¿viste?
0: ¿Ah? No, Mosco. O sea, si has visto cómo.
1: Mosco Rafia.
0: No, si has visto cómo los mosquitos se actúan y. O sea, se ubican estratégicamente engañando a todos. O sea, hacen como que van a la derecha porque driblan.
1: ¿Ya?
0: O sea, sobreviven ellos. ¿Tú eres un sobreviviente? ¿Ah?
1: ¿Un sobreviviente?
0: Te pregunto, es una pregunta de examen.
1: No me están cazando.
0: Entonces,
1: ¿por
0: qué dejas a tu perrita? No nos queda muy, muy, muy, muy clara. Y de seguro te tomas fotos en tus redes sociales.
1: Cada que le veo, cada que viene, siempre.
0: Ahí está.
1: Ya no subo
0: la
1: tanto.
0: Está explotando,
1: no.
0: La está explotando a la Vanesita.
1: La quiero vender.
0: Ah.
1: No, es broma.
0: Qué bien. No. ¿Cómo estás, David?
1: Bien, Patito, bueno, acá estamos.
0: Después de este abandono, por lo menos pasaste el fin de semana, me imagino, te divertiste. ¿Saliste con chicas?
1: Me divertí. No, sanamente, siempre sanamente. Yo estoy en otra etapa.
0: No, si yo no te digo que seas un enfermo, ¿en qué momento?
1: Vos sí comentaste algo ayer que me dejó.
0: ¿Qué cosa?
1: Que pasaste con alguien.
0: ¿Ah?
1: Quisiera saber con quién.
0: ¿Y para qué? Un nombre, una situación.
1: ¿Ya?
0: Una circunstancia.
1: Pero me da alegría que sea feliz, que te diviertas.
0: Me divierto siempre.
1: Sí.
0: Sí, yo trabajo y me divierto siempre. Cuando salgo con alguien, salgo con alguien.
1: Uh-huh.
0: Me divierto siempre. Me divierto cuando estoy solo trabajando en casa. Me divierto siempre. Me divierto con amigos, los pocos amigos que tengo.
1: Gracias, Pato.
0: No, pero no me divierto contigo. O sea, ¿por qué te incluyes? En algún momentito me llamaste y me dijiste, oye. Te paso viendo, vamos a.
1: ¿Sabes lo que vamos a hacer con vos? Vamos a hacer algo grande, vamos a ir a la playa. Y vamos a armar un grupo chévere. Vos, yo y vos.
0: Qué lindo. Oye, hoy arranca la fecha de revisita, ¿no? Hoy la Champions se viste de etiqueta para registrar dos partidos, o sea, un partido, el primer partido, el que se vio que tenía un poquito de problema.

0: gente en común.
1: ¿Ah?
0: Gente en común.
1: ¿Y eso te hace?
0: 18 millones de personas en común.
1: O sea, ¿le traicionas a tu equipo por una persona que ni siquiera conoces?
0: No, me voy a enojar un rato.
1: ¿Lo entrevistaste o no?
0: No, no, no.
1: ¿Alguna
0: nunca,
1: vez?
0: Nunca a Piero, no. Más bien a Moisés sí.
1: Sí.
0: En una zona mixta. Ya. Pero no, a Piero sí. No.
1: Pero cuando comenzaban, ¿nunca tuviste la oportunidad de acercarte, de conversar
0: creo que
1: con
0: estaba
1: ellos?
0: Estaba en el Brighton, pero fue aquí en Casablanca. Ahí con Moisés.
1: ¿Y en Independiente?
0: No.
1: ¿Con Piero?
0: No, ¿sabes por qué?
1: ¿Pacho?
0: En el
1: ¿Moisés?
0: Momento, en el momento al menos que sale Piero, Piero es de los que pasa directamente sin jugar en Independiente.
1: Ah, no jugué en Independiente.
0: Claro, o sea, hizo la cantera.
1: Ya.
0: Por ahí
1: no
0: debutó,
1: jugó en primera.
0: Pero
1: ah,
0: no
1: sí.
0: Era, nunca fue titular, no era de las figuras, nada. Y los
1: qué
0: lo
1: loco.
0: Compra el Talleres.
1: ¿Talleres?
0: El Talleres 3
1: millones. Soy Talleres, soy Talleres. Talleres, yo soy.
0: ¿Talleres o Belgrano? ¿Cuál preferís vos? ¿Talleres Kelly, Belgrano Carnero?
1: Y mira, por Alejandro Martín, que es mi hermano, uh-huh. Por Koenig, debería ser Talleres.
0: ¿Ya?
1: Pero por dos grandes amigos, el Chuequito Carnero y Rodrigo.
0: Rodrigo.
1: Y Rodrigo. ¿Sí sabe quién es Rodrigo?
0: Rodrigo de Paul.
1: Ah, no, Rodrigo, el cantante.
0: El cantante fallecido.
1: Sí, sí, sí.
0: Él.
1: Tuve un contacto y me regaló. Tengo una camiseta. Uh-huh. Tengo una camiseta de Belgrano de Córdoba con su cara y para mi pato.
0: Ay, qué bacán.
1: Una firmita antes de
0: no
1: que.
0: No sabía que.
1: Antes de que fallece.
0: No
1: hincha de Belgrano.
0: Hincha
1: de Belgrano de Córdoba.
0: Él escribió.
1: Lindo,
0: él
1: oye.
0: La canción
1: debió haber pasado muy bien el esmeraldeño en Córdoba, la ciudad, uh-huh. La región de las mujeres más lindas de Argentina. Bueno, ay, aunque Corrientes también, Corrientes. Las correntinas son sí. Verdaderamente hermosas.
0: Ok.
1: Y tienen ese encanto de no ser porteñas, ¿no? No, uh-huh. De no tener ese espíritu de superioridad.
0: Sí, me parecieron un poco agrandados.
1: No, no todos. O sea,
0: en Buenos Aires, ¿no?
1: Cuando conoces a la gente, uh-huh. Ya cuando tratas con ellos y tienes amigos, son verdaderamente extraordinarios, como en toda parte, ¿no? Uh-huh. O sea, en los núcleos sociales, de pronto se marca ciertas características en las que uno podría pretender entender que se creen superiores y que eso hablan. Pero tú te haces amigo y son gente realmente leal, o al menos... A mí me ha tocado con muchísima suerte en Buenos Aires.
0: Sí.
1: Sí. Inclusive he vivido y he tenido grandes amigos allá.
0: No, hay de todo, es verdad, hay de todo. Hay gente también muy amable,
1: sí, pero,
0: muy educada.
1: Pero el encanto de las correntinas.
0: La correntina.
1: Ah, es como Manabí.
0: Ya, bueno. Ah,
1: es como Manabí, ecuatoriano.
0: Ah, bueno.
1: Sí, una cosa.
0: Fluye mi mente ahí.
1: Sí. Sí, sí,
0: ¿ya?
1: Con las cordobesas claro. Son.
0: ¿Y las rosarinas cómo son?
1: Y bueno, las rosarinas, ¿qué crees que te diga?
0: Parecidas a Di María.
1: Bueno, hay de todo, ¿no? En Rosario. Pero sí hay ciertas características que marcan. Es como que si vas a Manabí, o sea, lo muy común en una reunión es que la gente sea bonita, ¿me entiendes?
0: Claro.
1: ¿Ah?
0: Claro.
1: Entonces, más o menos, es eso, ¿no? Entonces, por cierta prevalencia de ciertas mezclas raciales, ciertos sectores no son tan... Para el estereotipo que de pronto tú puedes estar buscando, que a ti te gustan las rubias, las blanquitas, uh-huh. ¿No es cierto? Entonces, bueno, no hay mujer fea.
0: No, todas son hermosas.
1: Todas son hermosas.
0: Así es.
1: ¿Alguna vez cómo te gustan las mujeres? Me preguntaron y yo contesté, a mí no me gustan las mujeres. A mí me gusta la mujer, la mujer tal cual es, la mujer bonita, la mujer inteligente, la mujer lideresa, la mujer corajuda, la mujer madre, sea blanca, sea morenita, sea negrita, sea amarilla, me encantan las chinas.
0: Las amarillas son lindas.
1: Me encantan las chinas.
0: Sí, sí, sí.
1: La última novia china que tuve era linda.
0: Una vecina tuya.
1: Yo le pregunté, oye, ¿tú me miras? ¿Me estás mirando? ¿O es que sospechas? Le dije. Tenía los ojitos tan...

0: Claro.
1: Tan chiquitos, tan hermosos.
0: No, yo la vi en tu ¿Ah, edificio?
1: ¿Sí? Qué hermoso, sí. Qué hermosa. Sí, a mí me gusta la mujer. No tengo un estereotipo, pero sí, muero por los rulos.
0: Ya.
1: Muero por los rulos. Tú sabes qué es eso.
0: Los rulitos, sí, a ti te gusta un poquito morenita.
1: El cabello ensortijado. ¿Eh?
0: Morochita. No,
1: morochita.
0: Sí.
1: Morocha. Entonces, oye, hoy juega Piero Hincapié.
0: Juega Piero.
1: ¿Cómo lo ves al Arsenal?
0: Oye, que viene el Arsenal, ¿eh? Yo creo que va a ganar la
1: 3-0, Premier. 3-0, sí, parece.
0: Va a ganar la Premier.
1: Después del resultado de ayer del City, increíble, se descompuso en un momentito. Y el Everton, que no tenía los números a su favor como para pretender pensar que podía marcar un resultado justo primero y que sea a su favor, la cosa se le puso color de hormiga a eso de medio tiempo del segundo tiempo, cuando viene el primer gol del empate, después el segundo, después el tercero, y en medio del 3-1 la enjundia de Erling Haaland en un pase maravilloso de Kovacic. ¡Bah! La cosa terminó mal para el Everton y empataron en el último minuto, que a mí me dio pena porque con esos dos puntos que perdieron pudieron haber estado en zona de Europa. Ya son muchísimos años los que el Everton, que es uno de los equipos, uno de los equipos tradicionales, clásicos del fútbol inglés, hace muchos años que no participa en un torneo europeo. Así que
0: y el Everton es cuna de gigantes, ¿eh? Pickford.
1: Pickford no es
0: Wayne Rooney.
1: Pickford no es un arquerazo.
0: ¿No?
1: Lo más débil que tiene Inglaterra es
0: el
1: arquero. Pero ¿qué es lo que pasa? Que
0: si lo comparas con David Seaman, por ejemplo, David Seaman era un arquero líder.
1: Ajá.
0: Un arquero referente del equipo.
1: Pickford me parece que un cachorrito, yeah, que tuvo la suerte de que en los equipos ingleses no existen, no, pues, en su gran mayoría arqueros ingleses. Entonces el 80-90% son arqueros de tantas nacionalidades que contratan los grandes equipos de la Premier, que prácticamente el único titular de la primera categoría del fútbol inglés es Justin Pickford.
0: Jordan
1: Pickford. Pickford. Tienes unas tapadas extraordinarias.
0: Sí ataja.
1: No, tiene unas tapadas extraordinarias, pues además es muy ágil, tiene buenas reacciones. Pero hace unas.
0: También.
1: Hace unas que me recuerda. ¿A quién te recuerda de nuestros arqueros así?
0: Mira, a mí me recordaban más por la situación, por las circunstancias, al arquero de Melec, que es un equipo débil y que le salva de catástrofes, pero no logra darle triunfos.
1: Sí.
0: Por ahí va las.
1: Bueno,
0: asunto.
1: Pero Pickford, si le ves.
0: De ahí los errores son como del Shoba.
1: Listo, te queremos, Llovitas. Y te
0: hay
1: queremos.
0: Que tenerlo
1: y, lo más,
0: acá,
1: y, lo más, y lo más importante de quererlo al Llovas es que lo queremos con todo.
0: Sí.
1: ¿No? Con todo, sí, con, sí, sus, sí, sí, sí, con sus grandes aciertos, que fueron la mayoría. Pero lastimosamente que los errores de un arquero se los paga ahí de contado, ¿no? Uh-huh. O sea, puede fallar el delantero más brillante, un gol. Que te olvidas en dos semanas, pero te acuerdas los errores del arquero porque son determinantes a la hora de configurar un resultado.
0: Uh-huh.
1: Nuestro Joas, te queremos.
0: No,
1: si hay un arquero que yo quiero, ¿no? Es Giovanni Barro.
0: Sí,
1: es total. Primero un caballero antes que un extraordinario futbolista, deportista de altísimo nivel. Y hoy por hoy es. Yo creería que debe ser uno de los mejores preparadores de arqueros que tiene el país.
0: Sí, sí, sí, lo es, lo es.
1: ¿No es cierto?
0: Un hombre de selección mundialista, él fue el suplente de Ceballos en 2002. O sea, es alguien que
1: dos gigantes, ¿no? José, claro. Francisco y Giovanni.
0: Y Giovanni.
1: En ese momento.
0: Yo recuerdo que Giovanni en sus primeros años de gloria, de éxito, porque también él chupó banca un buen tiempo, pero era muy joven igual.
1: Claro.
0: Por ejemplo, el Nacional tenía a Lautaro Chiriboga, a Pancho...
1: Reynoso.
0: Pancho Reynoso.
1: Pancho, Panchito Reynoso, otro tipazazazo.
0: Sí, sí.
1: Que continuó en el Deportivo Quito.
0: Sí.
1: Además, gran arquero.
0: Gran arquero.
1: Gran arquero. Sí. Tenía unas cosas. Creo que Panchito pasó
0: no
1: por la Católica también.
0: El tamaño, pero tenía la agilidad, los recursos. Él no era del porte de Erwin Ramírez en ese tiempo, por ejemplo, ¿no? O del mismo Carlos Enríquez, Que él era el suplente de Carlitos
1: Enríquez. Otro caballero.
0: Caballero. Ese es un
1: otro caballero. Otro caballero, un señor. Sí. Carlitos Enríquez.
0: Mejor arquero del año 97. Sí.
1: Yo cuando llegó de Católica, ajá, yo decía, porque nosotros estábamos muy acostumbrados a los arqueros argentinos.
0: Ya me imagino.
1: A los arqueros argentinos. Entonces, y bueno, había hecho una buena temporada en Católica. ¿No? Creo que baja la Católica y nosotros lo contratan. Y ¿qué es lo que pasa? Que, o sea, no era como que me generaba muchas esperanzas, porque en ese tiempo el Ecuador no tenía arqueros extraordinarios, ¿no? Claro. Los únicos arqueros extraordinarios estaban en el Nacional, uh-huh, en el Nachito, ¿no? Milton Rodríguez, claro. El Bacán Delgado.
0: El Bacán Delgado.
1: Millovitas, ¿no es, uh-huh, cierto? Entonces, eran los mejores arqueros del Ecuador. Y de pronto descubrieron a Carlos Luis Morales, uh-huh, el Barcelona, y después de Carlos Luis, José Francisco, el hermano de José Francisco, que estaba en Emelec.
0: Alex,
1: que era otro arquerazo.
0: Ahí comenzó a salir el Chinto. Ajá. Pero más en los 90 fue, ¿no?
1: Claro. Que pero en los 80s no. Uh-huh. Entonces, voy a un partido y había fallado, había estado muy nervioso.
0: No.
1: Carlito Enrique había estado muy nervioso, ¿ya?, los primeros partidos, ¿no? Y cometió algunos errores. Entonces, en ese partido que yo me acuerdo, me paso buleándolo pues desde la tribuna, como es el hincha del Deportivo Quito, porque uno no es la excepción, ¿no? Desde la tribuna. ¡Hey! Y todo el partido cometió muchísimas faltas. De seguro me estaba escuchando en la cancha mis gritos, ¿no?
0: Me imagino.
1: ¿No? Y en el último minuto, 2 minutos, 3 minutos últimos, se manda una tajadota, ¿no? Una de esas atajadas de fotografía, una de esas atajadas de, para que yo me acuerde. Yeah. Entonces, pero para que veas la reflexión mía, porque uno tiene que reconocer los errores, pobrecita, en ese momento que se manda la tapadota, uh-huh, ¿no? Tapadotototota, yeah, de Carlitos Enríquez, se pone de pie una señora con un niño en brazos y me dice, y a ver pues, ahora dile todo lo que le estaba diciendo. Pobrecita.
0: Siempre hay alguien así.
1: No, había sido la señora de la esposita de Carlitos. ¿Ya? La esposita. No, y le quedé viendo y le dije, qué arquerazo, ¿no? ¿Ya? Qué arquerazo, ¿no? Y es que uno tiene que entender que no es personal, ¿no?
0: Claro,
1: que es,
0: claro.
1: Que es puramente la pasión del hincha. Y en ese tiempo yo era un bruto. Yo era un infeliz, ¿ya?, ¿no? Era un verdadero terrorista de tribuna. Entonces, ¿qué es lo que pasa? Que uno no entendía, ¿no?
0: Claro.
1: Pero la señora me hizo entender. Y de allí en adelante, no me acuerdo cuándo, trabamos una amistad con Carlitos Enríquez, uh-huh, ¿no? Incondicional. Realmente yo lo llevo en mi corazón. Un verdadero caballero. Tuve la oportunidad, me imagino, en algún momento de saludarle a la señora y de seguro le pedí disculpas, ¿no? Porque claro, no merecía menos. Uh-huh. Pero uno de los mejores arqueros que hemos tenido en el Ecuador, en el Deportivo Quito, sin duda Carlos Enríquez, la época que marcó, Panchito Reynoso, mi Panchito, un tipazo, uh-huh, una lady, no porque tenga su
0: inclinación, como que bastante serio, pero buena gente,
1: no para nada, bueno, serio, okay. Era el dueño de Cumbayá.
0: Ah, mira,
1: Panchito Reynoso funda Cumbayá.
0: Ah, bueno.
1: Sus antepasados fundan Cumbayá. Era el mandamás de Cumbayá, el quitarás de ahí.
0: Ah, sí.
1: Ah, sí, sí. Él vivía desde niño en Cumbayá, me acuerdo, y eran terratenientes la familia de Cumbayá York.
0: Ya.
1: ¿Ah?
0: Mira, no sabía eso de Panchito.
1: El primer aniñado de Cumbayá.
0: Ve.
1: Entonces.
0: Él estuvo en los grandes, ¿eh? Estuvo en Liga Nacional, Quito.
1: Sí.
0: Estuvo en los grandes.
1: Y en el Quito se llevó nuestro corazón.
0: Sí, sí, ¿no? También.
1: Además, dueño de un carisma, y después se dedicó a preparador de arqueros.
0: Claro, también. Era preparador de arqueros, lo recuerdo también.
1: Del Deportivo Quito.
0: Si no me equivoco, el año del título era preparador de arqueros, ¿eh? 2008.
1: Me parece.
0: Ajá. Me parece a mí, vamos a revisar aquello.
1: Panchito Reynoso.
0: Era una gran época de arqueros ya. De
1: ya ecuatorianos,
0: que tú cuentas,
1: ¿no?
0: En los 90, claro.
1: En los 80, era puro arquero argentino.
0: Ah,
1: nosotros tuvimos, yo me acuerdo, un arquero que vino del Barcelona de España.
0: Ah, mira.
1: Y que del Deportivo Quito vino fíjate, primero hay que mantener un... Uno tiene que ser coherente, ¿no es cierto? Mm. ¿Ah? Y mantener un nivel. Sales del Barcelona de España y vas a un equipo igual, al Deportivo Quito en Sudamérica, ¿no? Y del Deportivo Quito, en el mismo nivel,
0: sí, sí, sí,
1: salió a ser el portero titular de Boca.
0: Ah, mira vos.
1: ¿Ah?
0: No te puedo creer, tremendo.
1: Don Norberto Santos.
0: Norberto Santos.
1: Ajá. Que se hizo el primer gol de arquero.
0: Ya.
1: En la historia del fútbol ecuatoriano, que el ignorante del árbitro, que ojalá me esté escuchando, lo anuló por ser gol de arquero.
0: Seguramente Elías.
1: Le anuló al Quito, y creo que fue contra Barcelona, justo.
0: No, pues, ¿cómo no van a anular? ¿Ah?
1: Y eso hizo que el gol del Bacán Delgado sea reconocido porque, o sea, te anulan por ser gol de arquero.
0: Claro, ¿cuál es el problema?
1: Por ser gol de arquero, la ignorancia, y digo la maledicencia más que ignorante, porque al ignorante, el ignorante no sabe que es ignorante, ¿no? Pero el malo sí sabe y lo hace a propósito. Entonces, le anulan el gol de Norberto Santos, y en ese mismo campeonato, el Bacán Delgado hace el gol al mismo arquero, a Gerardo Rodríguez, que era el arquero argentino de Barcelona.
0: Y ahí sí valió.
1: Ajá.
0: Pero seguramente después de tanta polémica.
1: Tanta polémica, porque todo el mundo le cuestionaba cómo le va a anular un gol legítimo únicamente porque es gol de arquero. Uh-huh. ¿Ah? De ahí teníamos un arquero que se llamaba Jorge Cordero. ¡Qué arquerazo!
0: ¡El Corcha!
1: El Deportivo Quito. Yeah. ¡Qué arquerazo! Otro equipo que tenía buenos arqueros, el Cuenca. Arqueros argentinos.
0: Siempre tuvo buenos arqueros. Siempre los
1: arqueros trajo. Argentinos. Sí.
0: Al Cuenca llegó Klimovic. Dreher llegó al Deportivo Cuenca, imagínate.
1: Dreher, el arquero del Quito.
0: El arquero del Quito.
1: Que venía Klimovic y vino.
0: Él no era argentino. Damián Lanza, pero no vino el Quito.
1: No, no.
0: Ah, ¿cuál será? Pero siempre trajo buenos arqueros y buenos delanteros del Cuenca.
1: El arquero del Deportivo Quito.
0: ¿Qué año sería?
1: Por favor, de campeón.
0: Campeón. Campeón. A ver, los arqueros campeones, Ibarra.
1: ¿Vino de Emelec?
0: Ah, claro. No, Elizaga no llegó al Cuenca.
1: Nunca llegó al Cuenca.
0: No, Elizaga llegó a Emelec.
1: Me confundí por Klimovic.
0: Sí.
1: Por Klimovic y Dreher, ¿no? Y Dreher. Que se lo sacaron del Deportivo Cuenca de Emelec.
0: Alguna vez estuvieron en la selección. Es más, Dreher fue titular varios partidos en la tricolor. El Cuenca siempre trajo buenos zagueros. Y los delanteros siempre nos llevamos nosotros. Uh-huh. Víctor Soria.
1: Víctor Soria vino, sí.
0: Se los llevaba el Quito, o sea, los traía el Cuenca, los veíamos, véngase. Uh-huh. Soria, Koenig.
1: Martín Alejandro, que jugó Martín en el Cuenca Alejandro, primero. Claro. Traía buenos delanteros el Deportivo
0: Cuenca. No, y se los llevaban varios equipos. Vino Andrés Ríos, que era un delanterazo, se fue al fútbol mexicano.
1: Andresito Ríos, que ya mismo viene.
0: Ya mismo con viene Andrés Ríos, sí.
1: Con el estilo de vida de los martes.
0: Él es el hijo, ¿no?
1: Ajá.
0: Pero bueno, Andrés Ríos, padre, llegó al Cuenca, marcó muchos goles, se fue a México, en el América nada más. Entonces el Cuenca tiene buen ojo, o sea, yo creo que tiene un equipo de trabajo muy eficiente para traer argentinos, cracks de escondidos.
1: Bueno, yo creo que deben ser los representantes de los jugadores que te ofrecen, ¿no?
0: Puede ser.
1: Y generalmente como los carniceros te ofrecen carne y hueso. ¿No? Entonces... te mandan, te dicen, boludo, te tengo un crack, ¿no? Que aquí no tiene, que no tiene mucha oportunidad y sueña con salir de Argentina. Entonces, pero me agarras a este muchachito que no es tan talentoso, pero es buena gente. Ya. Buen hijo.
0: ¿Ah? Dicen que a Dreher lo vieron entrenando un parque allá por Ezeiza.
1: ¿Ah, sí?
0: Sí.
1: Es muy posible.
0: Y dijeron, wow. ¿Estás en algún equipo?
1: Algún rato yo les tengo que preguntar qué tan cierto es, porque había un mito urbano, una leyenda urbana, de que al Columbo Mendoza, nosotros tuvimos en el Deportivo Quito un jugador...
0: Oye, está Columbo,
1: ¿ah?
0: Columbo es el gerente, el que trae los jugadores, tiene un nombre, se me va ahorita, gerente deportivo del Deportivo Quito.
1: Ah, está el Columbo.
0: Está el Columbo acá.
1: Maravilloso jugador, de los mejores 10 que hemos tenido en toda la historia.
0: Te lo voy a traer un día. No es amigo,
1: mi
0: pero
1: ídolo,
0: te lo voy a traer.
1: Tu mi ídolo. Ídolo. Yo era niño cuando lo veía al Columbo. ¡Vamos, Columbo!
0: Y te debe recordar.
1: ¡Ya vamos, Columbo! Y creo que nos conocimos, creo que tuve la oportunidad y la suerte. Cuenta la leyenda urbana, ojalá, tráelo, por favor.
0: Sí, haré la
1: sesión. Sí, me encantará. Me parece que se contaba la historia de que... alguien le dijo, mira, Luchito, que estaba Lucho en Buenos Aires. Yeah. Luchito, ¿no? El Luchito Chiriboa, presidente del Deportivo Quito en ese momento, estaba en Buenos Aires y alguno de sus amigos que le ayudaban a escoger jugadores en segunda, en tercera categoría de Argentina, le dice, mira ese muchacho, dice, que parece que, si mal no recuerdo la historia, que parece como que tenía un kiosco de revistas, es muy en Buenos Aires tuviste.
0: Sí, qué lindo. Hay mucho kiosquito. Me encantó que hay mucho lector todavía, ¿no? Allá.
1: Por favor. Ahí te metes en una en una librería y tienes que entrar como abusa a las 5 de la tarde, ahora pico. Ajá. Porque la gente
0: le encanta. Pero, desayunando el periódico abierto, yo digo, ¿qué año estamos? Allá la gente todavía tiene esa bonita costumbre.
1: Entonces la contaban de esta manera, que alguien le dijo, mira ese muchacho, el kiosquero. Ah, justo tengo. Mira ese muchacho, el dueño del kiosco.
0: Ya.
1: Donde te venden las revistas y los periódicos y los confites. Ese es un jugador prodigioso, juega en la cancha los fines de semana. Ya. ¿No? Cuenta la historia, cuenta la leyenda. Y lo ve jugar el Lucho. Nunca le preguntaron a Luchito, ¿no? Lo ve jugar y dice, es un crack y se lo trae el Ecuador, ¿no? Y ahí es donde la revienta absolutamente toda.
0: Y ahora entiendo todo, porque también en esta época ha regresado por acá. Ahí está Eric, ahí está Lucho, que lo deben tener mucha confianza, lo deben querer mucho.
1: Le deben querer mucho.
0: Ah, lo sacaron así,
1: Esa es la historia, ¿no? Esa es la historia.
0: No, hay que traerlo a Columbo, lo vamos a tener un día. El hombre de los golazos, de lo que yo sabía, no lo vi jugar.
1: No, qué jugador. No, sí. Además, era un crack. A ver, ¿cómo? Ya no hay esos 10, ¿no? Era esa persona ese jugador talentosísimo con los pies, es inteligentísimo, que veía mucho. ¿Cómo quién te diría?
0: Como Bochini puede ser. ¿Sabes lo que un día le dicen a Bochini? ¿Vos crees que sos el mejor jugador ahora en Argentina? Y dice, yo solo me paro donde no hay nadie y le paso al que viene solo. Eso es lo que decía
1: claro. Bochini. Mendoza, el Columbo, era prodigioso, era un jugador. Al punto de que en los años malos del Deportivo Quito se lo llevó el Emelec. Ah, e hizo historia en Emelec.
0: Le fue bien, parece que fue campeón igual.
1: Pero un jugadorazo, así, de sacarse el sombrero, un jugador de postín.
0: Ya.
1: Un artista.
0: Un 10 de culto.
1: Y además, un 10 de culto y además con el carácter, con ese mal carácter de los cracks, ¿no? O sea, o sea, un carácter de líder. Un comemelda, ¿no? O sea, pero igual que Barreto, en algún momento, como me contaban, yo no viví la época de Barreto
0: en
1: el Deportivo
0: Quito. Ejemplo, Fabián Gallardo dice que no hay discusión de Manso o Quito Díaz. No, el mejor 10 que vio
1: Barreto.
0: Fue Barreto.
1: Sí, todos los que lo vieron jugar. Yo creo que lo vi muy chiquito, muy, muy, muy chiquito. Y además, dueño de un carácter.
0: ¿Ah, sí?
1: Absoluto. Sí. O sea, pero si es que tiene un nieto aquí en Ecuador que me llamó.
0: ¿Hay un Barreto por acá?
1: Y se llama Óscar Barreto también. Su nieto.
0: No te puedo creer.
1: No, que me llamó un día y me dijo, yo soy nieto de Óscar Barreto, porque estaba hablando de Barreto Bataini, que para mí eran mis ídolos de niño, ¿no? ¿Ah? Entonces.
0: No es para menos.
1: Era una dupla extraordinaria. Bataini decía, porque yo, mi ídolo no era Barreto, sino
0: el carácter contrario total, Manuel, me imagino,
1: de Manuel.
0: Bataini, sí.
1: Sí, queridísimo.
0: Sí.
1: Queridísimo.
0: Sonriente.
1: Un lindo Bataini. Barreto era todo lo contrario. Un carácter. Y dice un amigo mío, que había sido amigo de él, un señor grande de la culta barra, me contaba de que era un jugador prodigioso, que todo lo hacía muy bien, ¿no? Que jugaba bolos y ganaba.
0: Ah, bueno.
1: Que
0: O sea, no era un deportista natural, era un ganador natural.
1: O sea, básquet, todo lo que le ponías al frente, era un crack.
0: Ah, bueno.
1: ¿No? Y precisamente sale de Peñarol, de las inferiores de Peñarol, lo botan. Porque parece que le había pegado al técnico me cuenta un día Vito Muñoz que el primer partido juega contra el Aucas, ¿no? Además, ellos venían al Aucas, no al Deportivo Quito.
0: Claro, eso supe.
1: Y Ernesto Guerra, que era el técnico del Quito, se entera, ¿no? Se entera de que vienen unos cuatro muchachos de selección juvenil de Uruguay. Y los va a ver al aeropuerto.
0: Yeah. Y que no habían ido los del Aucas al aeropuerto, ¿no?
1: Sí. Entonces llega Ernesto Guerra, no sé cómo se enteraría. Yeah. Un grande Ernesto. No, pues es un grande,
0: una leyenda.
1: Leyenda. Este, llega don Ernesto y les dice, acá muchachos, vamos. Okay. Y se los lleva a Chillo Gallo, ¿no? Que era donde, que era el fortín del Deportivo Quito.
0: De Carcelén.
1: No, Chillo Gallo.
0: Ah, en Chillo Gallo.
1: Chillo Gallo. Yo, la primera pera que me pegué, o sea, que la primera vez que en mi vida falté al colegio, ya, me fui a ver el entrenamiento del Quito en Chillo Gallo. O sea, yo te digo con fundamento. ¿Ah?
0: Mira, vos.
1: Entonces, ¿qué es lo que pasa? Que, este, cuenta Vito, ajá, que en el primer partido lo expulsaron a Barreto, porque los dejó caos a tres jugadores de la Aucas. O sea, además era un quiñazo.
0: Ya.
1: Era mal genio y quiñazo. Y era muy difícil, o sea, y me imagino que dos monstruos,
0: ajá,
1: dos monstruos, me refiero de carácter, claro, no de personalidad, se enfrentaron. El uno como técnico, Ernesto Guerra,
0: ajá,
1: y el otro como jugador, Óscar Barreto, ¿no? Me contaban anécdotas. Ernesto Guerra decía que cada vez que se hacía cargo de los equipos, se paraba frente a todos los jugadores, a todos, les ponía al frente y les comenzaba a bulear al más bravo.
0: Ya. Yeah.
1: ¿Sí me entiendes? No, comenzaba a enfrentarse, es como...
0: Que con Ernesto, yo creo que era de los, y seguramente sigue siendo así en su casa, de las personas, a ver, tú más enojado que yo, no, nunca. Vos no eres más que yo.
1: No, pero te imaginas que tú llegas, eres, yeah, el técnico del equipo.
0: Ajá.
1: Digamos que me contaban en el Nacional, por ejemplo.
0: Ajá.
1: Dime un jugador de esa época.
0: Sí, Lucho Cherro, Chalá.
1: No, anteriores.
0: Anteriores, porque él fue, digamos, campeón en 92.
1: Digamos un bravo como que nosotros lo recordábamos como
0: un bravo,
1: un líder de carácter. Digamos que pudo haber sido.
0: Estupiñán puede ser.
1: Por ejemplo, Estupiñán, ¿no? Al que todos los jugadores le tenían respeto porque era el quiñazo, era el líder del equipo, porque nadie le podía decir nada absolutamente. Digamos que no creo que Estupiñán haya sido de mal carácter, pero pongamos,
0: pues un ejemplo,
1: pongamos que pudo haber sido él. Digamos el malcriadito Paredes. Ya.
0: Ya.
1: Ya. ¿No? Entonces dice que en el primer entrenamiento él se lo enfrentaba. ¿Qué crees? ¿Con quién te vas a enfrentar? Le decía, ¿no? Entonces lo humillaba delante de sus compañeros. Y obviamente, este, para los bravos que eran en ese tiempo, imagínate que todavía no eran muy profesionales, eran, uh-huh, eran jugadores casi amateurs, ¿no?
0: Claro.
1: Eran jugadores que se hacían en la calle y que tenían otros, además, otro tipo de intereses, otro tipo de vida. Este, decirle al más gran, además al más grandote.
0: Uh-huh.
1: No es que se iba al más chiquito y le trataba de intimidar, le intimidaba al más grandote, al más genio, al más líder. Lo retaba, ¿no? Le ponía cara a cara y pues el resto del equipo le comenzaba a obedecer porque decía, si es que a este le hace eso, ¿qué nos hará a nosotros? ¿Me entiendes?
0: Uh-huh. ¿Ah? No, imagínate.
1: Entonces,
0: imponía respeto desde un inicio.
1: Absolutamente.
0: Desde un inicio.
1: Personalidad, táctica, persona, táctica de barrio, ¿no?
0: Claro, no, él era, tenía una personalidad, una presencia muy fuerte. Eso era Ernesto Guerra.
1: El bravo de Nacional, me dicen de pronto, no creo, Luchito Grande en la cancha era un jugador bravísimo, ¿no? Como Edwin Tenorio, por ejemplo.
0: Uh-huh.
1: Uno lo veía a Edwin Tenorio en la cancha y uno dice,
0: pero afuera era otra cosa.
1: Y uno dice, Edwin Tenorio es un salvaje.
0: Claro.
1: Personalmente no lo quedes mirando a los ojos porque te saca la madre,
0: uh-huh,
1: ¿no? No tenía una patada, ¿no es cierto?
0: Uh-huh.
1: Pero este, Edwin Tenorio en la cancha era bravísimo. Pero fuera de la cancha era un caballero, o sea, un sí, tipazo, un señor,
0: uh-huh,
1: un señor.
0: Tranquilo.
1: No, además que tranquilo.
0: Sí, tranquilo, relajado.
1: Relajadísimo.
0: Pero en la cancha era, sacaba todo lo que no.
1: Y me imagino que Lucho Granda debió haber sido, uh-huh, igualmente un hombre de barrio, ¿no? O sea, imaginarte un jugador de fútbol barrial, el que te mete la pierna sin miedo.
0: Claro.
1: ¿Ah? Luchito Granda. Debió haber sido alguno de los jugadores esmeraldeños, ¿no? Este, alguno que siempre todo equipo ahí.
0: Yo creo que Sevilla también sacó un poquito.
1: Carlito Sevilla,
0: estilo,
1: sí.
0: Un poco ese
1: Carlito
0: estilo,
1: Sevilla,
0: ¿no?
1: También.
0: Más enojado que Sevilla, nadie. más líder que Sevilla en el equipo, nadie. O sea, sí, no puedes. Él es el uno.
1: Ajá.
0: Y punto.
1: Carlito Sevilla. Sí. Pero tráelo al Columbo, por favor.
0: Lo voy a traer al Columbo, sí. Te lo prometo.
1: Jugador de postín. ¿Qué quiere decir de delicado, de champán, de ir a una cafetería bien vestido, bien, o sea, un caballero, un jugador, un león en la cancha y además
0: talentoso? Yo quiero ver talentoso. Si después debutó en Argentina, porque ha pasado mucho.
1: No creo.
0: Que acá les va muy bien.
1: Y eso le sirve de entrada para el fútbol argentino.
0: Claro, a partir de ahí, ¿cómo se llama? Tienen, ejemplo, Graciani, que nunca tuvo una oportunidad. Pero acá Barcelona, Emelec, Liga, etcétera, terminó jugando en Rosario Central, en Newell's, perdón, uh-huh. en Newell's Old Boys, que no es cualquier cosa, es el equipo rosarino igual de grande que Rosario Central. Entonces, no sé, vamos, me nació ver si, ¿qué hizo después? Porque estuvo acá. Y después, ¿qué pasó con
1: me parece que se retiró en Emelec. Me parece, porque jugó una buena temporada, en el equipo eléctrico. Le vamos a dedicar al Columbo y a su talento antes de hablar de la Champions.
0: ¿Qué vamos a
1: poner? Señor Kioquero. El ejército.

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0: una de nuestras canciones más bonitas, una canción que le canta a la vida, al agradecimiento a Dios por tenernos de pie un día más, enfrentando lo que más amamos, que es precisamente esta labor diaria que desarrollamos a través de esta frecuencia, con esta maravillosa gente que nos pone no únicamente sus orejas, sino su atención, su corazón, y con quienes podemos intercambiar las experiencias y compartir el pasar el día, el crecer en la vida y el aprender todos nosotros de cada uno de nosotros. Todos los mensajes que nos llevan al 0978-99-9696-16. Así es, 78-99-7616. ¿Cuál es?
1: A propósito,
0: 0978-99-9616.
1: Al chef Dimitri le mandamos un abrazo.
0: 0978-99-7616. ¿Ah? 0978-99-9616.
1: Muy bien.
0: Es como cuando no te acuerdas de llamarte. Tú eres una fábrica de saludos, eres una fábrica de abrazos.
1: Abrazo al chef Dimitri.
0: Al chef Dimitri, sí.
1: Pero... se reía ayer porque dice, te desconoce como hijo.
0: ¿Ah?
1: Yo le digo, sí, me desconoce como hijo.
0: Pero por favor, o sea, tú no eres mi hijo.
1: Mi papá está en el cielo.
0: Tu papá está en el cielo. ¿Ah?
1: Además, hincha del Deportivo Quito.
0: No tengo edad para ser tu papá.
1: No, claro
0: que
1: no.
0: Ni la altura moral.
1: Me habrías tenido a los... Bueno, tienes 78, Pato.
0: Tengo 78, tú ya tienes como 60.
1: Sí, es verdad.
0: ¿Ah?
1: Como 60.
0: Entonces,
1: hermano mayor.
0: ¿Ah?
1: Hermano mayor.
0: Eso, me siento mucho más cómodo.
1: Está bien.
0: ¿No? Aunque no eres un hermano del cual uno se puede enorgullecer, ¿no? O sea, ¿ah?
1: Me hace pedazo.
0: No, pero es que
1: mi hermano me hace pedazo.
0: No, pero ¿quién mejor para hacerte pedazos que tu hermano? Porque no lo hace con saña. Lo hace con verdad. O sea,
1: y con cariño
0: lo hace
1: con... al final.
0: No al final, al principio y al final. Porque, o sea, ¿qué es lo que yo quiero de mi hermano? Quiero su mejor versión.
1: Ah, bueno, eso sí.
0: Le quiero a un grande, lo quiero ganador. Lo quiero imbatible. No, entonces
1: soy como los goleadores.
0: Uno tiene que ojalá serías como Ronaldo.
1: Al mundial llegó fuerte.
0: Ojalá llegarías como Ronaldo, o sea, tipo para disciplinado, tipo para... Esa es la mentalidad de un tiburón.
1: Claro, ¿no? Ronaldo Nazario, disciplinado.
0: No, pero ese es un fenómeno.
1: Ah, tú hablas de Cristiano. Sí, es muy disciplinado.
0: Ese es un fenómeno que nació con un talento. O sea, imagínate si, sin disciplina, que no creo que haya sido indisciplinado. Lo que pasa con Ronaldo era que les encantaba la diversión, la diversión.
1: A Ronaldinho y a Ronaldo Nazario.
0: Exacto.
1: Sí.
0: No, pero no, o sea, no creo que hayan sido de aquellos que no iban a los entrenamientos o que llevaban tarde a los entrenamientos, no creo. Romario también.
1: Oh, Romario, tremendo. ¿Ah? Tremendo.
0: Pero también brasileiro. Brasileiro.
1: El bailecito les encantaba.
0: Les encantaba.
1: Y Romario jugó, creo que hasta hace...
0: Las mujeres.
1: 10 años jugó.
0: ¿Ah? Hermoso, nos gusta la mujer.
1: 55 años.
0: Pero uno puede ser, y fíjate...
1: Qué grande.
0: Fíjate que por ahí vas entendiendo un poco la vida. Uh-huh. La vida tanto de Messi. Bueno, a Messi como que le diseñaron la vida, ¿no?
1: Parece, o sea, que sí.
0: Le dijeron, tú tienes que hacer, y él fue obediente y consecuente con sus talentos. Pero, por ejemplo, Cristiano sale de su casa, creo que a los 9, 10, 11 años, a otra ciudad, a jugar las inferiores del Benfica o del Sporting de Lisboa, no recuerdo muy bien. Uh-huh. Y vive solo y se enfrenta a todos los retos de disciplina, de compromiso, y se mete en la cabeza de que él tiene que ser el mejor y lo logra. Y después, imagínate que su hogar tiene 5 hijos, tiene un hogar lindísimo con la chica que es su esposa.
1: Con Georgina.
0: Ajá. Pero digo, o sea, mira que no, el éxito no únicamente es en las canchas, sino en su vida privada, en su vida personal.
1: El éxito es uno solo, el éxito de vida es uno solo.
0: Por ejemplo, a propósito, antes de irnos a la Champions, que tenemos hoy 2:00 p.m, Arsenal versus Atlético de Madrid, vale la pena, por ejemplo, ver Ronaldo, el gordo, ha sido pura farra, no tiene la vida que tiene Cristiano.
1: No, claro.
0: ¿Ah?
1: Claro.
0: Uh-huh. Romario es otro. Es un galán. Sí. ¿No? Y Ronaldinho no se diga. Ha tenido hasta dos esposas. Un día tuvo dos novias, dos esposas, yo no sé. Vivían los tres, ¿te acuerdas?
1: Ah, claro, ¿ah? Claro, fue así.
0: Bueno, ayer encontré un video. Uh-huh. Muchísimas agencias de noticias daban a conocer que ayer se presentó Dani Alves, que es uno de mis jugadores favoritos.
1: Tremendo.
0: Que yo no creo que. No creo. Ustedes me dicen, no creo que haya sido un agresor sexual. Uh-huh. ¿No? Sino que se aprovecharon
1: siempre
0: para
1: pasa.
0: Destruirle la vida y no le dieron la oportunidad que cualquier ser humano merece y necesita para defenderse. Un año preso. Y un año vilipendiado, un año desgastado, su imagen, una imagen que había cuidado muy bien.
1: Claro.
0: Ayer saltó a la cancha del Metropolitano en Madrid. El domingo. Uh-huh. ¿Sí sabías?
1: Sí, ¿ah? lo vi.
0: Debutó, fue su primera, ¿cómo se llama eso? Su primer testimonio, su primer. Tiene en religión tiene una palabra exacta.
1: Proverbio.
0: No. Su primer sermón.
1: Ah, ya.
0: Sermón en lo católico, ¿no? Uh-huh. Salió como pastor a dar su testimonio de vida y me encantó. Qué es lindo. Un tipo hermoso, un tipo.
1: No lo escuché, solo vi fotos.
0: Un tipo iluminado, y él dice que en la cárcel, quien lo salvó fue Dios. Fue Cristo. ¿No? Y hace una retrospectiva de lo que había sido su vida. Uh-huh. Y acuérdate que prácticamente todos los amigos que él creía que tenía lo abandonaron en ese momento, ¿no?
1: Seguro. ¿Ah? Le dieron la espalda.
0: Uh-huh. Creo que, no sé si Neymar o Ronaldinho o alguien le dio una mano.
1: Sí, uno de ellos.
0: Alguien, fue, alguno de ellos.
1: Creo que fue Neymar. Único, creo que fue Neymar.
0: Que fue el único, uh-huh. ¿No? Dio ese testimonio de vida y contó a más de 30.000 personas que estuvieron presentes en el Estadio Metropolitano del Atlético de Madrid, contándoles no la triste historia de un hombre que fue justa o injustamente acusado de una agresión sexual, sino el despertar de su espíritu inspirado por Dios. Qué emoción que me dio. Lo puedes ver en mis historias. Le subí. Uh-huh. En mis historias, en mi cuenta de Instagram, el Pato Borja. Así que me parece hermosísimo. Me parece que es una celebración el entender lo que llegó a entender Dani Alves, ¿no? Después de haber sido un ídolo en Barcelona. No,
1: y el que lo salvó, el que le ayudó, simplemente fue un enviado de Dios.
0: Sí.
1: Así de fácil. Sí. Y llegó a tocar fondo, porque eso sí. Es tocar fondo.
0: Ah, por
1: a
0: favor.
1: Veces tú crees que ya llegaste a la cúspide de tu
0: no,
1: vida.
0: No, que te restrinjan la libertad y.
1: Y de repente.
0: Que seas expuesto además como un verdadero animal que le atacaste a una mujer. Sí, ¿no es cierto?
1: Y los medios aseguraban.
0: Claro.
1: No es que.
0: Es que era jugador del Barcelona.
1: Claro, eso también.
0: Y los medios en España lo maneja Florentino. Entonces,
1: eso sí.
0: Y esto más allá de una teoría.
1: Sádico fue eso.
0: Conspirativa, lo que pasó con Dani Alves fue criminal, ¿no?
1: Sí,
0: criminal, ¿cómo le hicieron? Le destruyeron su vida, perdió a su mujer, en buena hora la recuperó, ¿no? Ya con más sabiduría y con más generosidad. Un tipo, siempre, a mí me pareció siempre Dani Alves un buen tipo. Uh-huh. O sea, tenía facha de ser buen tipo, ¿no? No lo conocí, pero creo que uno transmite. Y eso es lo que la gente recibe en el caso de personajes públicos, ¿no? Como un deportista de primer nivel como Dani Alves. Imagínate de pasar de ser ídolo a que todo el mundo dude, porque la forma tan feroz de la acusación fue para doblarle el brazo al más creyente de Dani Alves. O sea, la forma en cómo se llevó ese caso un año. Un año, no le probaron nada en un año. Y sin embargo, arruinaron su nombre, arruinaron su vida y le quitaron la libertad a un hombre que no lo merecía. Que no merecía estar preso, ¿no?
1: No merecía, definitivamente.
0: Así que, al Chef Dimitri también, North Carolina,
1: North Carolina.
0: le damos un abrazo y que regrese pronto. O si no, vamos a ir. ¿Jugamos en Carolina o no?
1: Sí, sí, claro. Él estuvo en la cuando volvimos, ¿no?
0: No, pero digo,
1: vino un tiempito.
0: Sí, sí, sí. Estaba todavía en el Ecuador. ¿Juega Ecuador en Carolina del Norte o no?
1: Juega Ecuador en New Jersey, juega Ecuador
0: en Filadelfia
1: y juega en Denver.
0: En Denver, juega Colorado.
1: Lejos, juega lejos, sí, sí, sí.
0: ¿Y en Carolina quién juega?
1: En Carolina, déjame ver quién juega. Ajá. En Carolina. Ah, sería lindo ver, ¿no? Para ver.
0: Para ver si nos mudamos a la casa del chef Dimitri.
1: Y le caemos.
0: Y transmitimos y hacemos la mega desde allá mientras el mundial. Porque uh-huh. Yo no quiero ir a los estadios. Yo quiero ver el mundial tranquilito. Con. ¿Sabes qué quiero? Quiero comprarme unas.
1: No, en Kansas, contra Curazao.
0: Sí.
1: Filadelfia, Kansas City, el tercer partido contra Alemania en Nueva Jersey. Uh-huh. Es de Ecuador.
0: Pero como vamos a pasar a la siguiente ronda, hay que ver a dónde nos toca después.
1: Uh-huh. No, hay que observar dependiendo, ¿no? Dependiendo de si vamos primeros, segundos, mejores, terceros.
0: Yo creo que si no es primeros, clasificamos segundos. Estamos ahí con
1: Alemania.
0: Tenemos
1: grandes posibilidades.
0: Con Alemania. Dime una cosa.
1: A ver, Estados Unidos versus Senegal el 31 de mayo en Carolina del Norte.
0: Ya. Ajá. Partidazo.
1: Partidazo. Por ejemplo, a ver, otras selecciones. Noruega y Escocia también confirmaron bases, que van a ser base en Carolina del Norte, y Alemania va a ser base también en muy cerca, en Grayling State. Uh-huh. Entrenará en la Universidad de Wake Forest, pero ahí por Carolina del Norte mismo. Ah, mira tú. Pero un partido se juega al menos en fase de grupos, que es del Estados Unidos, local, frente a uh-huh. Senegal. En Bank of America, que es el estadio de Charlotte.
0: Sigue mi amigo, ¿no? De técnico de los Estados Unidos.
1: ¿Quién es tu amigo?
0: Pochettino.
1: Ah, sí, por supuesto.
0: Ajá.
1: Por supuesto, no lo quería.
0: Otro tipo que me cae muy bien.
1: Ah, sí, sí, tú sí.
0: Que me cae muy bien.
1: Sí. O sea. No, y para mí él fue injustamente muy criticado. Llegó al Tottenham a la final de la Champions.
0: Sí, sí, sí. Pasó al Paris Saint-Germain.
1: En París fue campeón de la Liga, de la Ligue 1.
0: Ligue 1.
1: Sí, esperan. Ligue 1.
0: Ajá.
1: Muy bien.
0: Verás, te voy a enseñar. Te voy a enseñar a contar en francés.
1: A ver.
0: On,
1: du,
0: trois,
1: tres,
0: quatre,
1: quatre,
0: cuatro, cinq,
1: cinq, cinco.
0: Ajá. Cinco, six.
1: Seis.
0: No. ¿Ah? Por favor.
1: Ya. Yeah. El himno aprendí yo, la marsellesa.
0: ¿Sí?
1: Sí, por mi abuela que vivió allá 3 meses.
0: ¿Ya?
1: Yeah. Sí. La fan de la patrie.
0: La patrie, mi mamá ha cantado eso.
1: Le jour de Juan est arrivé, con ternura de la tiranía.
0: Ya,
1: yeah,
0: ya.
1: Yeah,
0: yeah.
1: No, pero linda voz. Linda
0: sí.
1: Voz.
0: No, la de tu
1: ojalá
0: abuelita, seguramente.
1: Algún día en un partido.
0: Oye, pero me parece, yo creo que rol es el destino de la genética.
1: ¿De qué?
0: Habiendo sido hijo de tu papá, que no haya sacado el más mío. Y encima me decías que tu mamita canta también bien.
1: Mi mami canta hermoso, sí.
0: Hay que dudar de dónde vienes.
1: ¿De dónde vengo? Sí, es raro, porque ninguno, no saqué ni de
0: o
1: los...
0: O sea, ¿te pareces a tu papá
1: cantaba,
0: mucho?
1: Cantaba más entonado que vos, no tenía una gran voz. O sea, tenía una voz fuerte.
0: No, pero un músico.
1: Pero lograba todo.
0: Pero un si músico él componía, espectacular.
1: Sí, sí, claro. Mm. Tenía ahí 3-4 instrumentos al mismo tiempo y él mismo cantaba.
0: Claro.
1: Y logró 16 instrumentos, aprendió a tocar, él tocaba 16 instrumentos diferentes, ¿no? Prodigioso, totalmente. Mi mamá canta muy bonito, yo no sé por qué, de dónde, ni
0: no
1: cómo, ni cuándo.
0: No saliste así, tan sin talento.
1: Sin talento. Mis hermanos paternos tocan el cuatro, la guitarra, ¿ah, sí? El órgano.
0: Ah, sí, se hicieron músicos.
1: Sí, no, es que no son músicos, pero sí tocan.
0: No, músicos, sí.
1: Pueden en una fiesta armar algo bonito.
0: No profesionales, sino no. Son músicos.
1: Son músicos.
0: Todas maneras,
1: sí,
0: de vocación.
1: Sí, sí. De vocación.
0: Oye, vámonos esta vamos, tarde, a las 12 de la tarde. ¿Salta a la cancha Piero Hincapié o no?
1: Sí, sí, titular, indiscutible. Voy a darte las probables alineaciones. Sí, yo creo que Ximeno ya se quedó con Oblak. Es que no es. Es un premio a todo lo que ha hecho.
0: A la carrera.
1: O sea,
0: a la carrera, a la trayectoria.
1: ¿Quién merece jugar una final de Champions?
0: A la trayectoria.
1: Claro, es Oblak. Es que esa es la verdad. Y no es que Oblak te va a fallar. Quizá el otro esté atajando más. Incluso, ¿no? El portero...
0: Está mejor Musso que Oblak.
1: Musso. Puede que esté un poco mejor porque además Oblak viene de una lesión. Pero ¿quién te ha levantado tantas veces?
0: Sí.
1: En estos 11 años, porque él llegó en 2015. 11 años de estando y siendo el fortín, dándole
0: después
1: toda
0: de que
1: la...
0: se va Courtois, ¿no? Y tapando al gran nivel de Courtois.
1: Y cuando creías que no iba a llegar otro así,
0: ajá,
1: llegó Oblak y se olvidó.
0: Y cuando creíamos que ya no había otro después de Oblak, llega Musso.
1: Y llega Musso, que cuando Oblak cuelgue los guantes o se vaya a otro equipo,
0: va a ser el gran
1: relevo. Musso, es un arquerazo.
0: Sí, sí.
1: A ver, la alineación para el Atleti hoy estaría con Oblak en el pórtico.
0: Oye, perdón, antes de nada, ¿crees que Musso está como para ser, no es convocado a la selección para este mundial, ¿no?
1: Están pensándolo, no todavía.
0: A mí me
1: no
0: parece que con las actuaciones
1: es una gran alternativa.
0: O sea, yo le tengo al Dibu, que para mí
1: es el
0: Dibu es el mejor de Argentina. Y después del Dibu, yo no encuentro otro arquero que sea tan extraordinario como Musso del Atlético.
1: Concuerdo totalmente, debería estar en el mundial Musso. Totalmente.
0: Y está muy para o equipararlo o superarlo al Dibu.
1: Sí. ¿Ah? Pero el Dibu domingo a domingo es un espectáculo en la Premier, ¿no? Todos los
0: y
1: partidos.
0: Cuando se viste de Argentina, se viste de superhéroe.
1: Sí, es
0: como que se inspira.
1: Uh-huh.
0: ¿No? O sea, es un muy buen arquero, normalmente en la Premier, pero en Argentina es un monstruo.
1: Es un monstruo, completamente.
0: Es un monstruo.
1: Yo creo que los argentinos también en arqueros no se crearon tan buena fama en Europa como para llevarlos a los equipos más grandes.
0: Verdaderamente, sí. Brasil agarró un prestigio que no tenía antes en arqueros.
1: Uh-huh.
0: Ahora creo que tienes, aparte de Alisson, creo que tienes dos arqueros más brasileros que están
1: claro, en estuvo primera. En Ederson, muchos años estuvo en el City,
0: pero ya salió
1: al Fenerbahce
0: de Turquía.
1: Sí, pero bueno, de todas formas, los arqueros brasileños tienen más confianza de ir a los grandes.
0: Y
1: ¿no?
0: los grandes arqueros que ha tenido Argentina, o sea, es por mérito, deberían
1: Chiquito
0: tener...
1: Chiquito Romero atajó 4 mundiales, pero fue el
0: Chiquito
1: eterno suplente de
0: Gea
1: en el Manchester
0: Chiquito
1: United.
0: Chiquito era muy chiquito.
1: Sí.
0: O sea, no por estatura, sino por calidad, ¿no? Mas, sin embargo,
1: claro, no era... Y atajó 4 mundiales.
0: Sin embargo, se pasó 4 mundiales y yo creo que llegó a la élite del fútbol en Inglaterra precisamente por haber tapado para Argentina, ¿no? O sea, él no le puso el punto de valor a la camiseta número 1 de Argentina, sino Argentina le dio la posibilidad, le compró el ticket para ir a jugar en Europa. Porque de lo contrario no tenía así mayor talento como para decir, vale la pena. Y calentó banca durante muchísimo tiempo a De Gea en Manchester United.
1: Sí, sí, sí, sí. Mucho tiempo, demasiado, creo yo. O sea, ahí prácticamente Romero no dio el salto de calidad que él necesitaba en su trayectoria en Europa como arquero, como arquero de club, porque como selección lo no fue campeón, pero bueno, a ver. Atajado 4
0: justamente,
1: mundiales, ¿no?
0: Justamente por el arquero. No fue campeón, justamente por el arquero.
1: Sí, bueno, y además esa selección era muy joven.

0: aunque tienen algunos excesos de entusiasmo que les puede provocar u ocasionar algún tiro de pelota fija, un tiro libre fuera del área e inclusive dentro del área, lo que sucedió en el primer partido, que Janko y Púbil, Janko me parece que cometió dos penales, uno de los cuales no fue sancionado, que para mi gusto creo que era sancionable.
1: Claro.
0: En el Arsenal, en el primer Arsenal Atlético de Madrid. Pero me gusta, contra el Barcelona se desempeñaron muy bien, tanto Puig, a excepción de
1: sí,
0: esa
1: pero
0: mano.
1: Ellos, yo creo que necesitan siempre también las asociaciones que te apoyen en defensa, Johnny Cardoso, Coque, los laterales que estén.
0: Coque está jugando espectacularmente.
1: Está bien.
0: Yo ya le veía para la jubilación antes del inicio de este campeonato,
1: pero
0: se ha logrado consolidar y es definitivamente el gran líder que tiene.
1: Y ahora le hacen contrato por año, pero él convence cada año de que tienen que extenderle. Es el capitán, es un líder, es del alma. Y además tiene calidad para profundizar.
0: Oye, Saúl se perdió, ¿no? A raíz de su salida de... Porque era la gran mancuerna. No, pero digo, era la gran mancuerna de la mitad de cancha del Atleti. Saúl y Coque.
1: Los dos.
0: Claro.
1: Coque tenía... No, la verdad que... Saúl, perdón. Tenía una calidad. Él es de los que tiene rapidez mental. Uh-huh. Antes de que le llegue la pelota ya sabía qué hacer.
0: Sí.
1: Hay un gol épico, histórico contra el Bayern de Múnich. No sé si lo viste tú en algún momento. Que se dribla en espacios cortos, cerca del área, deja como a cuatro y le manda a la esquina de Neuer. Y ese gol le dio el pase a la final de la Champions, al Atleti del 2016,
0: ya,
1: hace 10 años.
0: Que jugó contra el Real Madrid.
1: Contra el Real Madrid, la segunda final.
0: Que sí, le robaron.
1: La que le robaron al Atlético de Madrid. Si hubiese existido VAR, no pasaba nada, no pasaba nada. Bueno, entonces en el medio sector, Coque y Johnny Cardoso. Johnny Cardoso cumple muy bien. Está Lookman por izquierda. Es más bien, Simeone por derecha. Van a apoyar en defensa, por lo que veo, tanto Lookman como Simeone. Van a hacer asociación de ida y de regreso. Porque adelante lo tienes a Griezmann y a Álvarez, 4-2-3-1. Pero ya sabemos todo lo que hacen estos jugadores. Y es lo que nos imaginábamos también. Pero es un ida y vuelta incesante. Todos atacan, todos defienden. Ese es el Atlético Madrid del Cholo Simeone. Y el Arsenal estaría con David Raya en la puerta.
0: Arquerazo
1: también. Guail por derecha con Saliba, Gabriel, centro de la saga, y Pierito por izquierda, titular indiscutible. Piero Hincapié. En el mediocampo, Ese, Zubimendi y Declan Rice. Adelante, Saka, Martinelli y Joker, es también lo que nos imaginábamos hoy de Mikel Arteta. Es un 4-3-3 con dos extremos que a ratos juegan en la misma línea de jokers, o sea, muy ofensivo.
0: ¿Juega Saka?
1: Claro, Saka va hoy. Hoy Saka está...
0: Martinelli por izquierda, ¿no?
1: Martinelli por izquierda, el tridente ofensivo. Saka por derecha, Martinelli
0: y jokers,
1: que es el centro delantero. Así se enfrentan hoy. Mira que son goleadores los dos equipos, o sea, hablan de pecho frío, les hacen memes, todo lo que quieras. El segundo tiempo del Atlético contra el Arsenal merecía dos goles más,
0: Sí.
1: Merecía dos goles más. Y Raya atajó o realizó paradas que eran, que para otros arqueros son inatajables.
0: Ajá.
1: Él paró y también la pelota al palo. O sea, el Atlético pudo haber marcado. Y cuando el Arsenal es sumamente ofensivo, marca mucho. O sea, son dos equipos goleadores. La verdad es esa. Pero no se atreven a dar, o sea, Simeone no se atreve a dar hoy un gran espectáculo. Simeone lo que quiere es poner ahí un resguardo defensivo impenetrable.
0: Sí, como le jugó al Barcelona en el segundo partido, ¿no?
1: Exacto, pero no tienes la ventaja.
0: Sí.
1: Entonces hoy, ¿qué debe hacer Simeone? Defender pensando en atacar. Uh-huh. Y el Atleti tiene lo que quiera para hacer daño, claro.
0: Sí, señor.
1: Y así están estos dos equipos.
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1: ¿Qué vaticina el pato?
0: Yo le veo ganando al Arsenal.
1: Ya.
0: Pero quisiera que gane el Atlético de Madrid. O sea, quisiera que pase el Atleti.
1: El Atleti.
0: Sí.
1: ¿Y si este es el año, pato?
0: ¿Y si este es el año? Sería lindo que el Cholo. Y de ahí, ¿cómo te deshaces del Cholo?
1: A ver, si gana la Champions, yo también estaría de acuerdo que se vaya cuando él quiera, punto.
0: Ajá.
1: Lo mismo le hicieron a Luis Enrique, pero Luis Enrique es un tipo diferente finalmente. Luis Enrique dice, no, yo ya cumplí.
0: Claro.
1: Y me voy a otro lado a hacer nuevos retos.

0: a realizar, a trazar un nuevo camino.
1: A mí me parece cholo como que llegó a su sitio de confort, ¿no? A su zona de confort. Y de ahí se siente cómodo, gana muy bien. Es que no le exigen mucho, ¿no? O sea, no hay la exigencia de que o quedas campeón o quedas campeón. ¿Me entiendes? Con quedar tercero, mandarte una buena racha de partidos, ya es suficiente para la directiva del Atleti. No tiene mayores aspiraciones con el Cholo.
0: Es que es del artificio.
1: Por el contrario, Luis Enrique se sabe un técnico ganador. Entonces, él como Pep Guardiola están buscando constantemente nuevos retos.
0: ¿No?
1: Es la Hansi Flick es otro. Sí. ¿No? Hansi Flick el día de mañana te puede decir chao, gracias.
0: Sí.
1: Gracias, mucho gusto. Tenga la bondad, ¿no? Que sabe que mañana, si es que quiere él seguir, va a tener otro gran equipo.
0: Por favor.
1: ¿No es cierto? Como que le pasó a Pep Guardiola después de salir del Bayern. ¿Cuántos años pasó en el Bayern? Dos.
0: Pep Guardiola, 3 años. Del 13 al 16.
1: En el Barça también 3 años. Uh-huh. Y hoy va 10 años en el City, pues, pero después de que a cada temporada dice ya me voy. O sea, y le hacen nuevas propuestas, el propio City. Y no sé
0: qué. Le consienten en todo. O sea, él necesito
1: más,
0: esto.
1: Más o menos como Simeone, ¿no?
0: Sí.
1: Porque el equipo que más plata gastó en este año fue el Atlético de Madrid en España.
0: Uh-huh. Contrataciones. Pero a eso quería llegar también. El crecimiento económico realmente de toda esta última época del Atlético es gracias al Cholo. Porque de inicio él armó equipos remendados con inteligencia.
1: Pero no lograba mucho.
0: Con aquello, no logró, bueno, logró una Copa del Rey a los 2 años.
1: Pero por eso.
0: Y después una final de sí, pero.
1: O sea, más o menos la misma situación, que hasta peor lo que le tocó enfrentar a Hansi Flick en el Barcelona. Peor, porque no tenía estrellas.
0: Nada.
1: Xavi le dice al presidente Laporta el año anterior, dice, ¿con qué vamos a competir? Justo estaba el Real Madrid contratando, después de haber sido campeones de la Champions, y de haber tenido el equipo perfecto para ellos, le contratan a Mbappé, que en buena hora, ¿no? Y Xavi dice, ¿con qué vamos a competir nosotros si no podemos contratar a nadie? Mientras el Madrid, que ya tiene el equipo perfecto, se refuerza con el mejor jugador del mundo. ¿Eh? Pero fíjate los resultados. Viene Hansi Flick, le saca a toda la cosecha de las fuerzas básicas del Barça, de la Masía, y hace un equipo, un Dream Team. Básicamente creo que se gastaron como 60 millones de dólares.
0: Nada al lado del Real y del Atlético.
1: Exactamente.
0: Nada.
1: ¿No? Entonces, dices, bueno, hay que encontrar también y hay que tener los jugadores en la cantera para poder dirigirlos con una mentalidad ganadora y llevarles al nivel de élite mundial que tiene el Barça. Y para sacarlo de la Champions al Barça ha sido necesario malos arbitrajes. Y esto no creo que alguien lo pueda discutir. O sea.
0: Sí, hubo errores.
1: Errores, grandes, pero garrafales.
0: Grasos.
1: Sí, garrafales que han terminado eliminándole tanto con el Inter el año anterior como con el Atlético de Madrid en este año. ¿No? La mano de Púbil es. Es clamoroso.
0: No, pues es algo que. No, yo habría pitado penales.
1: O sea, penal. No, pero es que no tienes.
0: No hay lógica en lo que
1: no
0: hizo
1: tienes
0: Púbil.
1: No tienes por otro lado irte. ¿No? Además que le marcaron mucho, con mucha fuerza, demasiada muchas veces a Pedri. ¿Jugó Lamín?
0: Lamín, claro que jugó Lamín.
1: Sí, ¿no?
0: Ambos.
1: Claro. A Lamín, a los jugadores talentosos, jugó sin Rafinha. O sea, y pese a todo,
0: eso también
1: casi
0: le costó muchísimo al Barça.
1: Sí, pero fíjate cómo, o sea, por Dios, cómo le gana al Atlético de Madrid en el segundo tiempo. Tú dices los resultados. El que pasó fue el Atlético de Madrid. Pero fue, realmente fue un resultado extraordinario en el y además jugaron con 10 jugadores. Por lo menos medio primer tiempo y todo el segundo tiempo. O sea, si te pones a ver en esas condiciones. El haber logrado haber sido eliminado, no logrado, sino haber sido eliminado con las justas, cuando el equipo del dinero, el equipo que tenía la nómina absolutamente compleja, o sea, al final tú ya le pones la vara altísima a un Barcelona que se hizo de retazos y se hizo de lo que tenía en la alacena, ¿no? O sea, no fueron al supermercado a comprar productos de lujo, sino agarraron con lo que tuvieron y la mentalidad de Hansi, que me parece el mejor técnico del mundo, ¿no? Y a estas alturas, infravalorado por no haber logrado una Champions, cuando está ganando por segundo año consecutivo 5 de 6 títulos que han sido disputados en una de las ligas más importantes del mundo, que es la española.
0: Claro, ¿ah? No, es verdad. No sé, el mérito muchas veces es de un 50% o más de los éxitos de un equipo a favor del técnico. Y esto no sucede siempre. Creo que Hansi es uno, Pep Guardiola cuando estuvo en el Barça también, el Cholo Simeone en el Atlético. El mismo Pep Guardiola, en cambio, en el City ya tenía todo armado, pero hay que mantenerse, ¿no?
1: Jürgen Klopp.
0: Y lo ganó todo. Jürgen en el Liverpool le sacó campeón después de tantos y tantos
1: años. El técnico inglés, que es alemán, que fue técnico del Chelsea y del Paris Saint-Germain.
0: Técnico inglés que es
1: Tuchel.
0: Alemán.
1: Tuchel,
0: tremendo. Ah. El Chelsea es lo malo, ¿no? Del Chelsea. A él también. 6 meses luego del título, chao. ¿Por qué? Hay que seguir el proceso y no siempre se gana.
1: Así es.
0: Ay, ganaron la Premier, es tan complicado, ¿no? Bueno, el Arsenal está a un paso de la Premier, está a un paso de la final de la Champions.
1: ¿Vemos el partido juntos?
0: Podemos verlo. ¿Ah? Podemos verlo. ¿Dónde lo vemos?
1: Me llevas engañado tú siempre.
0: ¿Dónde lo vemos?
1: Y bueno, veámoslo. Donde quieras. Aquí en Manhattan, veamos.
0: En Manhattan.
1: Veamos a dónde vamos.
0: Ok. ¿Ah? Hagámoslo, Pati.
1: Sí. Sí. Vamos con una cancioncita.
0: Vamos.
1: El Ejército, en los Martes Latinos. Esta es una canción que le escribí inspirado. A ver. Cuando escuches la letra te vas a dar cuenta.
0: Escuchémoslo.
1: ¿Quién fue mi musa? Escuchémoslo.

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2: Bueno, noticias. La Asociación Francesa de Fútbol
4: ya va a amanecer.
2: Ha emitido un comunicado sobre las recientes críticas que ha recibido Kylian Mbappé en los últimos días, que dice que parte de las críticas se basan en una sobreinterpretación de elementos relacionados con un periodo de recuperación estrictamente supervisado por el club. La Asociación de Fútbol Francés termina el comunicado diciendo: esto no corresponde a la realidad del compromiso y el trabajo que Kylian realiza diariamente por el bien del equipo. Una nota de prensa de uno de los periodistas deportivos más prestigiosos de Europa, que es Fabrizio Romano.
5: Ah, no, por favor.
2: ¿Cómo interpretas esto? Porque yo no le llego a entender. No entiendo si es una crítica o le están salvando de tanta crítica que ha recibido el poco compromiso que tiene con el Real Madrid. Por un lado dice que parte de las críticas se basan en una sobreinterpretación de elementos relacionados con un periodo de recuperación estrictamente supervisado por el club. ¿Qué quiere decir con eso?
5: Bueno, tratan de justificar.
2: Pero por acá dice: esto no corresponde a la realidad del compromiso y el trabajo que Kylian realiza diariamente por el bien del equipo. O sea, dicen que él le hace bien al equipo. ¿Le están defendiendo o le están...?
5: Eso viene de Francia.
2: De Francia.
5: Ya. Uh-huh. Todos velan por sus intereses. Los equipos... A ver, yo sí creería que, por ejemplo, el Real Madrid ya no se juega nada. No debe jugar Mbappé. Entonces, esta es una crítica... más que Mbappé al sistema.
2: Bueno, me encontré con una... justo de quién estábamos hablando. Me encontré con un campeonato que logra en la Liga el Real Madrid. Ya. Habiendo estado más o menos a 4 o 5 partidos del final de la temporada, 11 puntos debajo del Barça.
5: Ajá.
2: Y termina ganando la Liga.
5: ¿Quién la ganó?
2: El Madrid. No recuerdo si es en 1990 o Mourinho.
5: No fue Mourinho.
2: Sí,
5: creo que eso logró Mourinho. A ver, hoy, a puertas del Mundial...
2: O sea, nada se termina hasta que se termine.
5: Uh-huh.
2: ¿Sí me hago entender?
5: Sí.
2: Y además, si es que le ganas, cosa que no va a pasar, al Barça este fin de semana, que no lo ha logrado en varios años... se pone a 8 puntos con 3 partidos.
5: No, y más allá de eso, sería un
2: milagro, porque además tiene que perder para que gane la Liga, tiene que perder todos los partidos
5: no
2: al Barça.
5: Va a suceder eso. Va a ser una especie de premio consuelo ganarle al Barça. Ni siquiera estás logrando algún título. No, es un partido determinante. Recuerdo que Liga no le dejó dar la vuelta olímpica a Independiente, pero 2 semanas después ya dio la vuelta olímpica Independiente.
2: Claro.
5: Entonces es un tema de orgullo nada más.
2: Pero el tema del partido del día sábado, el partido del día sábado, o sea, más allá, es como cuando nosotros no conseguíamos campeonatos, Deportivo Quito Liga, pero ganarle a la Liga era prácticamente el premio consuelo, ¿no?
5: Uh-huh. O sea, eso sería para el Real Madrid.
2: Exacto.
5: Ahora, Mbappé tiene que jugar esta clase de partidos.
2: Tiene que jugar.
5: Pero de ahí es entendible que juegue esta clase de encuentros. Pero de ahí en más ya no debería jugar. Pidieron en Brasil que ya no juegue Cuña. Ya no. Ya lograron su objetivo con Manchester United.
2: España le pidió al Barça que no juegue Pedri. Bueno, Lamin ya no va a jugar.
5: A partir de este encuentro con el Real Madrid ya no deben jugar los que... Por los que las selecciones pidan que no jueguen.
2: Pero hay una cosa, por ejemplo el Barça, que todavía se juega la Liga, no puede prescindir de Pedri.
5: Pero si ya le ganas al Madrid, se acabó.
2: Sí.
5: No, ya, ya no debe jugar.
2: Está ganando.
5: Ganando, por eso te digo.
2: Pero finalmente,
5: este partido que se rompan, nunca más.
2: Le han tratado muy mal a los jugadores del Barcelona, de La Fuente, el técnico español. Le han tratado muy mal. Y de allí que se lesiona Lamine por... ya tuvo una lesión por su participación en un partido sin relevancia, cuando él todavía no estaba recuperado de una lesión. Lo llaman, lo convoca De La Fuente. Entonces es por eso que la directiva del Barça no tiene tanta complacencia con la selección española. Acuérdate que además la pelea del independentismo, de la autonomía de la región de Cataluña, o sea, no es como que más le ha dado el Barcelona a la selección española de lo que le ha retribuido la selección al equipo. Entonces, yo sí le pongo a jugar porque el objetivo del Barça es llegar a los 100 puntos.
5: Está bien, o sea, pero son récords. Hoy por hoy la prioridad, luego de adquirir los títulos o conseguir los objetivos, es llegar bien al Mundial.
2: Para el Barça no, casi es un país dentro de otro país.
5: No, yo lo sé, y hay un conflicto ahí, que es lo que nos estás contando también.
2: Entonces
5: pero,
2: no es, y además
5: pero
2: la forma...
5: juegan en la selección española.
2: La forma en cómo le han tratado a Lamine, a Pedri. O sea, Pedri siendo jugador del Madrid sería el dios de España.
5: Ah, seguro.
2: Pero como juega en el Barça... Pedri todas las semanas tiene que demostrar el nivel y la calidad de jugador que es. Si me hago entender.
5: Sí, es así.
2: Y si se le da un mal partido, que a cualquiera, por ser humano, además un muchacho que apenas tiene 23 años, un mal partido entre 20, ese partido es el que le cambia toda la percepción de la prensa española. No, ya pues digan el mejor centro del mundo y le comienzan a cuestionar la calidad que tiene este maravilloso jugador que tiene el Barça. ¿Ah? Entonces,
5: eso es lo malo.
2: Yo sí vería, yo me juego hasta el último partido para lograr los 100 puntos que récord que alcanzó.
5: Pero por ejemplo, Lamine Yamal se puede recrudecer una lesión.
2: Bueno, Lamine, lo que están recomendando de Lamine.
5: Más bien ya no puede jugar Lamine.
2: Es que no puede jugar. Él está lesionado. Lo que están recomendando, inclusive lo dijo Oliver Kahn, es que Lamine no juegue el Mundial. Para que se recupere perfectamente.
5: Le van a poner, le van a infiltrar como sea, como sea va a jugar el Mundial.
2: Y a los 18 años...
5: Sí, que... a ver, yo sé lo perjudicial que puede ser, pero para infiltrar a alguien tiene que ser algo así, un Mundial, una final. Si no, ahí yo haría una gran crítica.
2: Pero no es tu equipo. No. Te estás jugando tu futuro. Te estás jugando tu futuro. Ahora, lo que se dice, por favor, s'il vous plaît, monsieur Ríos... Tome asiento, por favor, acomódese. ¿Qué me trajo? Me quedaron de mandar las revistitas.
5: El libro de Don King.
2: Uy, el libro del King of Pop. Muchísimas gracias a Dolce Vita. Muchísimas gracias. Me hacía falta esta edición. Acomódese un poquito. Si le aflojas por acá arriba y le extiendes hacia ti, desde arriba. No. Bueno, ya lo hiciste. Y ahí, hazle así. Eso. Perfecto. Don Andrés Ríos, ¿cómo le va?
6: Qué gusto, Pato querido, qué gusto verles acá, todo el equipo de La Mega, a los años por aquí.
2: Un aplauso para el Andresito.
6: No, muchas gracias. ¡Bravo! Muchas gracias.
2: ¡Andrés Ríos!
6: Qué lindo estar acá.
2: ¡Te extrañamos, Andrés Ríos!
6: Qué lindo, gracias.
2: ¿A dónde te fuiste?
6: Gracias, hermanito. Estaba trabajando por Guayaquil, estaba por el...
2: Ah, ¿no te fuiste de vacaciones? Yo entendí que te ibas de vacaciones. Yo lo celebré. Pero por supuesto... Porque tú sabes que somos
6: del fútbol, me encanta escucharles porque saben mucho y tienen un...
2: Tú sabes que somos
5: claro próceres
6: del fútbol mundial.
2: No, somos hermanos, somos parte de esta fraternidad, y si tú lo estás disfrutando, yo digo mucho. Que lo hagas, ¿no? Entonces, si es que es necesario el sacrificio de prescindir de ti durante dos semanas, lo que estábamos conversando hace un ratito, ¿no? Lo hicimos en el bien tuyo, ¿no? O sea, entendiendo tus obligaciones y tus compromisos.
6: Sí,
2: tomando
6: sí,
2: en cuenta que eres,
6: la radio, a ustedes,
2: que eres un empresario.
6: Pero aquí estamos de nuevo.
2: Un empresario exitoso.
6: Gracias, ¿no? Gracias.
2: ¿Cómo estás, Andresito?
6: Gracias,
2: ¿cómo te fue?
6: Muy bien.
2: ¿Cómo
6: muy
2: estuvo
6: bien.
2: Guayaquil?
6: Guayaquil, muy bien, mucho calor, mucha humedad.
2: ¿No te gusta?
6: Mucha lluvia a ratos. Mucha
2: a mí me
6: lluvia,
2: encanta.
6: Lluvia con humedad, no. A mí me encanta la lluvia en la sierra. Me encanta.
2: A mí me encanta Guayaquil.
6: Sí, a Guayaquil.
2: Y el
6: me
2: clima.
6: Gusta mucho.
2: y el clima, sí, y la gente.
6: Llueve mucho en Guayaquil, se vuelve muy húmedo.
2: Son tanto contentos, son tanto felices.
6: Tantísimo.
2: Ah, tantísimo.
6: Sí, Guayaquil, la gente es muy linda en Guayaquil.
2: ¿No es cierto?
6: Muy alegre.
2: Y a los serranos que nos quieren bien.
6: Sí. Si hay un
2: a ti te deben querer.
6: ¿No? Si hay un cierto racismo, más que racismo, regionalismo es la palabra.
2: Pero lo que...
6: De Guayaquil. Más de Guayaquil hacia Quito de que Quito.
2: Que de Quito a Guayaquil. Porque acá, nosotros les queremos a todas las monas.
6: Y ahí se ven las
2: O sea,
6: luchadas.
2: Nosotros no,
6: acá
2: no
6: la
2: vemos.
6: La lucha de Barcelona es muy fuerte en la sierra, en Ambato, en Quito, en Riobamba. Y la hinchada de Liga, por ejemplo, o de Nacional, o del Aucas, es casi nula en la costa, ¿no? Uh-huh. Entonces, ahí se
2: Me invitaron
6: ver.
2: El miércoles, y esto no les he contado. Me invitaron el miércoles a un whiskycito en una tarde en un barcito que hay en el Escala.
6: Ya. Ahí en el
2: Escala
6: Runaway,
2: Shop.
6: ¿Ah? Arriba, en el Runaway.
2: Sí, exactamente, ¿no?
6: En un barcito. En el
2: Paseo Gourmet. En el Paseo Gourmet, ¿no? Y ahí, todo lindo. Y me hice muy orgulloso un hincha del Deportivo Quito, con quien nos sentamos, a conversar historias. Era un miércoles de tarde, whiskycito, que estuvo muy rico, ¿no? Y me dicen, mi hijo, me dice este señor, que creo que era el chino, me dice, mi hijo es el único guayaquileño hincha del Deportivo Quito.
6: No puedo creer.
2: Su hijo guayaquileño.
6: ¿En serio? ¿Hincha del Deportivo Quito?
2: Hincha del Deportivo Quito.
5: Conozco algunos,
2: Nacido en Guayaquil. Yo
5: no
2: también.
5: Muchos, pero sí hay.
2: Sí.
5: Pero el doctor Antonio Villa es hincha del Deportivo
2: Quito. El Antonito
5: es... Antonio Villa, estadígrafo respetado.
2: Sí lo ubicas, ¿no? Al Antonito. Antonio Villa es uno de los periodistas... Además, un caballero, ¿no?
6: Un caballero. Y él lo reconoce abiertamente.
2: Sí.
5: Ajá. Él lo pone en sus redes. Diego Rueda es el otro, pero es mano derecha de Vito Muñoz.
2: Yo creo que Vito, en algún momento de su vida, fue hincha del Deportivo Quito.
5: Lo quiere el Quito.
2: De lo que conversamos.
5: Las cosas que dice.
2: Porque el Vito vivió su parte de su adolescencia.
6: Amigo, le mando un saludo si es que nos escucha.
2: Nos escucha. Le queremos muchísimo a don Vito. Don Vito Corleone, ¿no? El tema es, y yo creo que de lo que hemos
5: Juan Fran Rueda, perdón, él es mano derecha. Juan Fran Rueda es un periodista que está en tendencia ya, o sea, que está, perdón, hacia arriba, que le va muy bien, muy, muy elocuente, un muy buen comunicador. Mano derecha de Vito, hincha a muerte del Quito, ha viajado a verle al Quito.
2: ¿Quiteño o guayaquileño?
5: Guayaquileño.
2: Oye, los hinchas,
5: algunos, son
2: los hinchas guayacos que son del Deportivo Quito son a muerte.
5: Sí.
2: O sea, tanto como nosotros, tienen las mismas características. No son, tú no te vas a encontrar con un hincha del Quito que te diga, sí, yo soy hincha del Quito. No. O sea, hay primero una altísima dosis de orgullo, de enjundia, de rebeldía. Es el voto rebelde, ¿no? El elegir, y mucho más si es que eres guayaquileño, ¿no? Que no eres de Barcelona ni de Melec, y tampoco eres de Liga. Con todos los triunfos que tiene Liga, o del Independiente, que es el equipo.
6: ¿Qué equipo de la Sierra tiene más hinchada en la costa?
2: Liga.
6: ¿Independiente o Liga?
5: ¿Independiente o Liga? Yo creo que Liga.
2: Claro.
5: Yo creo que Liga.
2: Claro.
5: Mira que Independiente en algún momento es que cambió un poquito el tema del cariño hacia Independiente. Lo querían mucho cuando llegó a la final de la Libertadores.
2: Lo querían mucho.
5: Un terremoto acá.
2: Cuando no era adversario, ¿no? Sí. No era un adversario.
5: Ahora
2: de
5: ya
2: respeto.
5: Va y les gana.
2: Claro, entonces.
6: No me caes tan bien.
5: Claro. Y otra cosa, a ver. Ejemplo, en la Copa Libertadores 2016, acá existió el terremoto. Independiente hizo una obra muy buena que era todo el dinero recaudado de la Atahualpa. Lo que hacía es donar a las víctimas.
2: ¿Puedo dar mi opinión?
5: Me imagino que era de marketing.
2: Fue una movida genial de marketing. Porque primero, genial. Era un partido de Copa Libertadores en el que normalmente no vas a tener público. Uh-huh. Y jugar de local sin hinchada es entregar una debilidad. Es quitarte la ropa y decir, tómenme. ¿No es cierto? Porque ¿cuánto juega la tribuna en partidos definitivos, en partidos decisivos?
5: Es así.
2: Entonces, ¿qué es lo que hizo Independiente? Es ofrecer el 50% del ingreso, o sea, de 40.000 personas, de 35.000 personas. Normalmente, el Independiente no habría tenido en ese partido más de 5.000 personas. Y tal vez por el adversario que se enfrentaba al Independiente. No por Independiente. Lograron como 35 o 40 mil personas, ¿no?
5: Sí, sí.
2: Se llenó el estadio.
5: Y varias veces.
2: Cuando dijeron, vamos a donar, entonces tuviste para ti mínimo entre 15 y 20 mil personas.
5: En cambio, ¿sabes quién quedó mal parado?
2: ¿Quién?
5: El Deportivo Quito.
2: ¿Por qué?
5: Que pedía, no es que, obviamente el Independiente vendió los auspicios, eso no donó.
2: Claro.
5: Si hablamos de.
2: Claro, el Independiente se quedó con todo lo que.
6: La taquilla vendió.
5: La taquilla donó, pero en cambio, las vallas publicitarias pertenecen al Deportivo Quito en el Atahualpa. Y esto en juicio ganado.
2: Y tienes que.
6: No le dieron al Quito.
5: No le dieron.
2: Porque
5: seguramente se creían merecedores de todo y tenían que darle una parte al Quito.
6: ¿Y están en juicio aún?
5: Están en juicio, no, el Quito ya ganó el juicio. A la Concentración Deportiva de Pichincha, pero.
2: Sí, es que eso es. Te cuento una historia. El alcalde Jaime del Castillo, por allá en los años 60, rinde homenaje al equipo cuyo nombre es el nombre de la ciudad, ¿no? Y tiene un detalle que para ese tiempo era insignificante, porque no había la conciencia de hacer publicidad, ¿me entiendes? Entonces, le entrega los derechos de explotación de toda la publicidad del ingreso, del interior del Estadio Olímpico Atahualpa. Y dice, esto es para el Deportivo Quito.
6: De por vida,
2: ¿no?
5: Exacto.
2: ¿Por qué el alcalde hace eso? Porque el que entrega, el que construye el estadio, el terreno del estadio era de la ciudad, ¿no? Entonces le entrega a la Concentración Deportiva de Pichincha el estadio para que los beneficios de la explotación de ese estadio vayan en dirección a la ayuda al deporte amateur de Pichincha, ¿no? O sea, que es la que administra, o sea, la Concentración administra precisamente al deporte amateur de, sí, de la provincia. Entonces, era la ayuda.
6: De la selección también.
2: En todo. O sea, el estadio es de la Concentración, ¿no es cierto?
5: Sí, sí, pertenece a
2: la Concentración. No les dieron en comodato, no les dieron prestadito, no. Exploten.
6: Pues el Quito sigue teniendo ingresos aún.
2: Siempre, por vida. Sí.
5: Eso es de por vida.
2: De por vida hasta que le destruyan al estadio, ¿no? Que uno de los alcaldes propuso el llevarse el estadio, o sea, el derrocar el Estadio Olímpico, que creo que sería un ataque execrable para la historia de la cultura.
6: Más que derrocarlo era remodelarlo.
2: No, grande. Bajarte el estadio y hacer un estadio en la mitad del mundo. Imagínate ir a la mitad del mundo a ver fútbol, ¿no? Si tienes en tu casa la transmisión.
5: ¿Esa idea de quién era?
2: De un alcalde, no me acuerdo quién era. ¿Ah? Entonces, finalmente, quien tenga la idea no es lo importante, sino la mala idea.
5: Hay que remodelar esto y no lo hace.
2: Hay que ponerlo a un nivel.
5: Reconstruir, eso, claro. No remodelar, porque están haciendo sus pantallitas que simplemente son para desviar la atención.
2: Hay que hacer lo que hizo el Real Madrid, el Barcelona con sus estadios.
5: Reconstruir.
2: Porque no puedes. Además, la ubicación del Estadio de Atahualpa es privilegiada. Total. Y es de fácil acceso para los del sur, para los del norte y para los que vivimos aquí. Obviamente los que vivimos aquí.
5: En Manhattan.
2: Vamos a pie. Y si nos dolería el hecho para los partidos del Deportivo Quito, pero digo yo, además, sí, es como que tuvieras el estadio de los New York Yankees en pleno Manhattan, ¿no? Al lado de Central Park. En la Quinta Avenida, ¿no? Una cosa así, ¿o no?
6: Claro.
2: Usted que es neoyorquino, native New Yorker.
6: Como que fuese casi. En Central Park.
2: ¿No es cierto? Entonces y ahí está la historia, no únicamente del fútbol, sino de la cultura ecuatoriana de los últimos tiempos. O sea, porque cómo le dio vida al nacionalismo ecuatoriano,
5: claro,
2: al orgullo ecuatoriano de ser ecuatorianos, el fútbol ecuatoriano a partir de que comenzó a ser competitivo a nivel internacional.
5: Y en épocas muy bajas, claro, de política, entonces, económica.
2: No puedes llegar al soy presidente o soy alcalde de Quito, ¿no? Y expropio la Catedral Metropolitana porque podríamos hacer ahí un centro comercial. Uh-huh. ¿Ah? Una cosa así es, y le llevamos la Catedral Metropolitana a la mitad del mundo. ¿Qué te parece?
6: Terrible.
2: No es que seamos tradicionalistas ni nos apeguemos al pasado, pero había un sabio que decía que no reconoce su propia historia está condenado a repetirla. A repetir sus más grandes esfuerzos.
6: Una reconstrucción que vaya hacia una capacidad de unas 60 mil personas, un estadio más moderno, acceso, seguridad.
2: Y ahí puedes hacer... Es
5: que conlleva muchísimos intereses. Claro. Y yo recuerdo que...
2: Había una constructora, había una constructora que estaba muy vinculada con la alcaldía del alcalde.
5: Además, claro.
2: No, y entonces, ¿qué querían?
6: Pero ahí, por ejemplo, también esos intereses que hablas tú, equipos como, bueno, el Deportivo Quito sí, pero equipos como el Independiente o la Liga mismo decir, no, yo quiero mi propio estadio.
2: No, pero ya tienen su propio estadio.
5: Ya lo tienen. El Nacional, por ejemplo, sigue jugando acá. La Católica también. Han protestado mucho por la publicidad, pero, a ver, al Nacional también le cedieron en los sauces. No es que, a ver, a los equipos quiteños y creo que a la mayoría de fútbol, del fútbol ecuatoriano les han ayudado de cierta forma. Rodrigo Paz fue alcalde y ayudó mucho a Liga. El complejo de Tumbaco, en los sauces. A Liga también le dieron Pomaski.
2: Le dieron Pomaski.
5: El Quito, o sea, tiene Carcelén, es algo pequeño.
2: El Aucas le dieron el terreno del estadio del Aucas.
5: El alcalde en ese tiempo.
2: Claro, y además de eso,
6: a la Católica no
2: le dieron como 600 millones de sucres.
6: A la Chato Leí no le han dado nada. Pero...
2: A la Chato Leí le han dado diplomas. Pero ya con... Diplomas universitarios.
5: O sea, oiga.
2: Sí. Qué pena con la Católica y en estos años de gloria.
5: ¿Ah? Lo que pasa es que falta fuerza.
2: ¿Y sabes por qué ganó la Copa Ecuador? ¿Sabes por qué ganó la Copa Ecuador la Católica? Porque yo estuve.
5: Ahí estuvo el padre.
2: ¿Ah?
5: Porque ahí estuvo.
6: ¿Eso fue cuando te caíste o no?
2: No, esa
5: fue otra caída.
2: Nadie recuerda. Escucha, hay un viejo filósofo que decía: no te preocupes, porque nadie recordará tus éxitos. Todos dejarán en su memoria cuando te tengan que citar únicamente de tus caídas.
5: Es así.
2: Entonces,
5: y es tal cual.
2: Prepárate, ¿no?
5: Es tal cual.
2: Entonces, más allá de la metáfora, termina siendo. Pero fíjate que, ¿escuchaste mi última canción?
6: No.
5: ¿Ah? ¿Del Ejército de la Liberación?
6: No la escuché.
2: ¿Del Ejército de la Liberación? ¿Ah?
6: Estaba desconectado totalmente. Me encantaría escucharla.
2: Por favor, muchísimas gracias a Dolce Vita.
6: Por favor.
2: Gracias, Andresito.
6: Dolce Vita y Bugatti siempre.
2: A Bugatti.
6: De tu lado.
2: Sí, muchísimas gracias. Estuvimos la semana pasada en el lanzamiento de la Copa Bugatti.
6: Claro.
2: De polo.
6: Copa de polo. ¿Tú le haces al polo o no?
2: Yo le hago al polo en privado. Sí, porque
6: soy el quitador privado.
2: Es verdad, ¿no? Vas con, ¿no? Estás enamorado y vas con el martillo del polo. ¿Cómo se llama el martillo, no?
6: Es como el basto, no sé cómo le llaman.
2: ¿No? ¿Tú has ido a las copas anteriores?
6: Sí, he estado en la Copa Polo, es interesante. Hay que tratar de entender un poco cómo son los goles.
2: Yo he estado en partidos en Palermo,
6: en
2: Argentina. ¿No?
6: Los argentinos son de los mejores jugadores del mundo,
2: sí.
6: ¿No? Cambiazo
2: sí.
6: Es uno de los jugadores más top del mundo. Ellos también se manejan por handicaps.
2: Ajá.
6: Todos tienen handicap cero.
2: Entiendo una pelota, ¿no? O sea, no entiendo nada. Pero es lindo verlos a unos señores vestidos.
6: Estar ahí, o escuchar
2: además,
6: el sonido de la cabalgata de los caballos.
2: Las señoritas que acuden a.
6: Por supuesto.
2: Porque los jugadores de polo. Los jugadores de polo son atractivos, ¿no?
6: Sí.
2: Y atractivamente millonarios, además.
6: Atractivamente atentados. Claro. Lo que pasa es que un equitador de salto tiene un caballo o dos.
2: No.
6: Pero el jugador de polo tiene 7, 8 caballos.
2: Claro, exactamente. Cada jugador de polo tiene mínimo unos 4 o 5 caballos.
6: 4 o 5 caballos.
2: Para un partido.
6: Claro. Entonces,
2: porque los caballos se agotan.
6: Sí,
2: sí.
6: Claro.
2: Entonces,
6: el polo es un sinónimo.
2: Esperaba verte yo el día del lanzamiento
6: de
2: la Copa. ¿Todavía estabas allá?
6: Sí,
2: el día
6: jueves. Mando muchos saludos, Vicky.
2: No, por favor, a la Vicky, muchísimas gracias. Yo a ustedes les tengo un cariño muy especial.
6: Tu cariño es mutuo, sí, tú sabes que sí.
2: Vicky es parte de Olimpo.
6: De Olimpo Espiga.
2: Espiga, ¿no? Entonces, y muchísimas gracias. Qué lindo regalo este.
6: No, por favor.
2: Sí. Me falta el de los Rolling Stones.
6: Te lo consigo.
2: Por favor, muchísimas gracias.
6: Estos libros son de colección.
2: Estos libros son de colección. Por temas que me estoy olvidando, ¿cómo quedó el Deportivo Quito ayer? ¿Ganamos?
5: El Quito ganó 4-1, sin 4-1. Despeinarse a Cumbre Alta.
2: ¿Jugó la Tuca?
5: Hay algo que me encanta, la Tuca.
6: La Tuca está marcando, ¿no?
5: Está marcando ayer un bonito gol, coautor de otro tanto.
6: Sí, sí.
5: Pero las pelea todas, no tiene miedo a nada. En el tanto marcado de la Tuca viene un tiro libre de Francisco Mera. Y la Tuca no importó, saltó, tenía un mar de gente al lado. El arquero salió, le fue dando a la Tuca. Pero la Tuca cabeció anticipando al portero, ¿no? Gol de la Tuca, pero ahí quedó 5 minutos.
6: Noqueado.
5: Noqueado 5 minutos.
2: La Tuca, le noquearon a 40.
5: Es que el arquero sale en vez de a la pelota a la Tuca.
2: Ya.
5: Entonces va el Quique a la Tuca.
6: ¿Y fue amarilla para el arquero o no?
5: No, nada, salió mal, o sea, salió a destiempo. A cazar tilingos, como dicen.
6: ¿40 años tiene?
2: 40 años.
5: 41.
2: 41.
5: 41 años.
2: Pero la sigue dando, lo que hizo Barcelona para esta temporada. Estuvieron negociando. Obviamente no creo que iba a cumplir un rol titular, pero que lo quiera Barcelona.
5: Lo quería Farías. Ajá. Además, exceso de delanteros en Barcelona. Uh-huh.

0: vivir allí. No, no, no nos caes. Ya. Tú vienes con nosotros.
1: Ah, no, yo voy con nosotros.
0: Y podemos, sí, es muy amigo.
1: No, yo les, si me dicen.
0: ¿Sabes lo que podemos hacer? Les sugiero, yo sugiero, ¿no? Tú invitas el almuerzo, el lunch, en el centro, ¿cómo es? En la Plaza Wimper.
1: En la Plaza Wimpa.
0: Y Wimpa. Wimpa. Y a las 2 y a las 2 de la tarde subimos a Bugatti y vemos el partido en Bugatti.
1: Me encanta la idea. ¿Ah? Me encanta.
0: Y nos tomamos un cafecito italiano.
2: Por favor.
0: Italiano. Uy, el espresso italiano de Bugatti es. Ya.
2: ¿Y el partido de mañana?
0: Uy, ese partido.
1: El partido de mañana es.
0: Gana Bayern.
1: Vida o muerte.
0: Gana Bayern.
2: ¿Vas por el Bayern o crees que gana?
0: Me simpatiza Bayern. Yo tengo una. Me encanta Luis Enrique. Yo soy fan de Luis Enrique, no tanto como de Hansi Flick. Soy fan a morir de Hansi. Yo cuando lo vea a Hansi, le voy a dar un abrazo y le voy a dar un beso, ¿no? ¡Alex Klar! ¡Hansi! Le voy a hablar en alemán.
1: Es que, ¿sabes? Cuando tú escuchas a Luis Enrique, siempre te deja alguna frase o alguna anécdota inolvidable. Es tremendo.
0: Oye, es
1: por ejemplo, este Barça-Real Madrid, yo creo que...
0: Oye, una cosita nada más a propósito de lo que acabas de decir. De lo más hermoso que ha dicho Luis Enrique en una entrevista cuando fallece su niña de 10 años, creo, ¿no?
2: Qué duro, ¿no?
1: ¿Ah?
0: Fallece su niña, su bebé, su cosita, su fallece la mitad de su alma, ¿no? Ver morir a un hijo tiene que ser lo peor que te puede pasar en la vida. Es impensable siquiera. Y un periodista de deportivo le dice, oye, ¿no le parece cómo se siente haberla perdido tan temprano a su hija, ¿no? Y Luis Enrique le responde eso. No, no la perdí. Porque yo le agradezco a Dios los 10 años que la tuve conmigo. Y es el tiempo que la disfruté, ¿no? O sea, la misma situación desde distinta perspectiva. ¿Qué es lo que todos nosotros deberíamos decir? Y el muchacho ese, Luis Enrique, es un lindo tipo. ¿No?
1: Y también complementó diciendo que llegaba a la casa de la mamá, o sea, de la abuela de Tabita, verdad. Y que había sacado todas las fotos.
0: Ah, sí.
1: Y ahí Luis Enrique, pero mamá, por favor, ¿cómo vas a quitar las fotos? Ella está con nosotros.
0: Claro.
1: No está en cuerpo, pero está su energía, su alma presente acá. No quites las fotos de la nena, pues vuélvanlas a poner, mamá. Ella está con nosotros.
0: Sí, yo no tengo fotos.
1: Una mentalidad.
0: Yo no tengo fotos de mi Anita, porque yo nunca he sido de fotos. Creo que no me gusta lo que veo en el espejo, ¿no? Así que podría ser mejor, ¿no?
2: ¿Ah? No tienes la un situación. Álbum
0: no,
2: que revises, ¿no?
0: Tengo los álbumes de mi mamá, pero nunca los abro. O sea, los álbumes donde tenía donde se documenta toda la historia de la vida del Pato Borja, ¿no? Pero te digo, yo no soy de fotos. No soy. Tengo mi altar donde le tengo al niño de Praga. A la Virgencita de Guadalupe, a la Virgencita Dolorosa, que son las virgencitas que han sido estampas que me han dado, que me han regalado, ¿no? Entonces, pero mi niño de Praga que me regaló una amiga, hoy esa amiga en ese momento fue algo más que una amiga, pero antes fue también amiga. Entonces, amiga, dejó de ser amiga, pasó a ser postamiga, y cuando dejó de ser postamiga, volvió a ser amiga. No.
2: A veces no hay ese retorno.
0: No, ¿cómo?
2: A veces no hay
0: yo creo
2: retorno.
0: Yo creo que los retornos son
2: No, el retorno de posamiga a amiga otra vez.
0: No, sí hay, no hay. Sí hay, sí. Cuando hay nobleza, ¿cómo está a propósito de tus amores platónicos? ¿Ah?
2: ¿Quién?
0: ¿Tú sabes quién?
2: No.
0: ¿Ah?
2: No sé quién.
0: ¿Ah? Tú sabes.
2: No sé quién.
0: Tú sabes que siempre te armas diciendo que era la novia de tu sobrino.
2: Ah, sí, sí. Es que ya. No, muy bien, muy bien. ¿Ah? Está ya en camino a otra relación muy
0: ¿Ah,
2: bien.
0: ¿Sí? Qué sí, bueno.
2: Se ve muy bien.
0: Qué bueno.
2: Siempre cariños para ella, siempre.
0: Me alegra. La tienes que traer.
2: Sí, sí.
0: Ajá.
2: Sí, de una.
0: Sí, eso.
2: Hoy que debo venir Fidelito, estaba un poco complicado.
0: ¿Qué pasó con el amigo doctor Fidel? No nos debe plata.
2: Sabes que tiene cirugía.
0: No nos debe plata y se desaparece como si no se viera.
2: Como,
0: ¿ah? Sí. No es cierto, porque
2: siempre nos escucha.
0: Se esconde y le quiero señalar con el dedo índice, ¿no es cierto? Directamente a la mitad de los dos ojos, para que se ponga un ratito visco, ¿no? Y se sienta culpable, porque... Porque, o sea, es yo creo
2: es
0: que es.
2: Inaudito, que nos haya abandonado.
0: Y es un deber del amigo ir a visitarlo. Además, que nos hace perder.

0: agradecer su presencia, y es la presencia de un grande, valioso, ¿no? De un ser humano, de un ser humano extraordinario a quien queremos y respetamos muchísimo.
1: Por supuesto,
0: así que vamos a hacer una pequeña te voy a hacer escuchar,
1: por favor,
0: la última producción de
1: esta es nuevita.
0: Es recién salida.
1: ¿Se llama?
0: ¿Te digo o prefieres?
1: No, prefiero que me digas para mentalizarme en el nombre.
0: Se llama Me Encantas.
1: Me Encantas, ¿no?
0: Y arranca con una frase que dice: ¿cómo se escribe Me Encantas? En un papel con mordazas. ¿Ah? Eres la única. Más o menos, es que yo escribo tan complicado que no me acuerdo. Si no me acuerdo.
1: Así.
0: A ver, no, un ratito, te voy a. Un ratito antes de que se vaya, porque siéntate allí, por favor. El plan que armé, querido David. David Silva.
2: David Silva.
1: Don David.
0: El plan que armé, o sea, tú
2: te
0: dime.
2: Te lo voy a sacar.
0: Tú dime si. Yo propongo.
2: Le quiero invitar a un asado.
0: ¿A un asado?
2: A un asado. Podemos ir a un asado.
0: ¿Hoy?
2: Pero es más al norte. Allá podemos ir.
0: Desde ahí hasta Bugatti, yo creo que es lo perfecto.
2: No, a ver el fútbol ahí. Vengan hoy conmigo.
1: Ay,
2: a ver el fútbol,
1: gracias.
2: Acá.
0: No, no,
2: asado uruguayo.
0: ¿Tú puedes o no?
1: No puedo.
0: No puede.
1: Tengo que volver a Bugatti.
0: Vicepresidente de Bugatti. Don Andrés Ríos. Entonces, ya. no puede faltar. Uh-huh. Esa es la responsabilidad que yo clamo. Genial. De ti, uh-huh. ¿No? Entonces, yo sugiero que nos invites a Plaza Wimper.
2: Los espero en Plaza Wimper.
0: No, pero
2: entonces.
0: De aquí salimos. Vamos, así como Barras Bravas. Ya. Salimos de aquí a Plaza Wimper y nos vamos, desayunamos, ¿no es cierto? Y de allí nos vamos a ver el partido en Bugatti, en la González Suárez. De allí tenemos a dos cuadras nada más. Podemos llegar hasta a pie.
2: Claro, ahí es muy cerca.
0: Ajá.
2: Yo les propongo esperarles
0: en
2: Plaza Wimper.
0: Salimos de aquí. Llama. Tú también eres vicepresidente de ese medio de comunicación.
2: Presidente. ¿Ah? Presidente.
0: Ya, llama. Si saben contar, diles, no cuenten conmigo. Una horita nada más. Total,
2: vamos. Voy a hacer la movida, pero el plan está hecho.
0: Haz todo por teléfono, David.
2: Ya.
0: ¿Cómo haces conmigo cuando no vas a llegar?
1: Ustedes me avisan. Vamos a estar hoy y mañana.
0: Viene la canción. Viene la canción para que le escuche Andresito. Cada vez estoy sacando viejas letras y les estoy arreglando un poquito en ciertas frases. ¿Ah? No, esta no, escucha. Porque hay inspiración, ¿no? Hay un motivo.

0: espectacular. Siempre pura poesía, pura filosofía. Sí, sí. Me encanta cómo escribes.
1: ¿Te gustó?
0: Me encantó.
1: Muchas gracias.
0: Me encantó.
1: Muchas gracias. Verdad,
0: me encanta cómo escribes y cómo lo musicalizas. Sí, sí. Es pura poesía.
1: Bueno, hicimos...
0: Son canciones que te oyes 4, 5, 6 veces y vas descubriendo frases, sí, sí, y frases y frases. Pero es pura poesía, la verdad.
1: Me encanta de las cosas. Hay muchas.
0: Eres el único puerto donde.
1: Sí, donde me quiero ahogar. No, el único puerto seguro. O sea, ahí es
0: la única guerra donde puedo encontrar
1: que
0: paz.
1: Que me regala la paz, ¿no? Esta no es una canción de amor, es amor que batalla.
0: Así es.
1: ¿No? Y como diablos te escribo que me encantas, ¿no?
0: ¿Ah? Ahí. ¿Estás inspirado en alguien o?
1: Sí, sí, me inspiré en alguien. O sea, más un homenaje, no una cosa. Yo necesito inspiración, necesito fijar mi mente en una situación en particular para poder escribir, ¿no? Entonces, les paso a los muchachos y los muchachos se comienzan a inspirar en la parte de la música porque son lindas letras,
0: sí,
1: ¿no?
0: Fantástico.
1: Ya la gente ya no te escribe así con tanta poesía,
0: espectacular,
1: con tanta tan bonito, porque ahora es vamos al grano, ¿no? Vamos, que te quiero romper en la cama, claro. Una cosa.
0: Hay ese romanticismo, esa profundidad, esa poesía.
1: Eres un ángel en jeans y olor a vainilla. ¿Ah? ¿Qué es eso?
0: Eres como el buen pan.
1: Sí, eres como el buen pan.
0: Tu alma.
1: Sí, sí. Escucha, esta es una vieja letra. Esta es una vieja letra que le trabajamos en este fin de semana.
0: La preferida hasta ahora mía es la otra que...
1: ¿Sigues con Amo todo de ti?
0: Sí.
1: ¿Sí? ¿Todavía no le supera esta?
0: No le supera porque tal vez me identifico más.
1: Sí, por ejemplo, yo reuní mis mejores sentimientos, mi mejor momento de estar enamorado y entendí que es un... Que hace falta decirlo y esa fue mi forma de decirlo, ¿no? O sea, me sentí enamorado mientras escuchaba eso, mientras escuchaba en mi cabeza cada una de las frases y las iba componiendo, ¿no es cierto? Entonces, esta es una canción, una letra que le tenía guardada y no me acordaba. Entonces, chequeando en mi computadora, encuentro esta letra, únicamente le cambié de la letra original un par de frases, ¿no? Que les acomodé. Y me salió esto. Escucha. Con los chicos, y los chicos le cambiaron la onda media flamenquita, media rumba, a esto que viene bien latino y bien nuestro. Este se llama versos rebuscados. ¿Ah? Versos rebuscados, que podrían ser versos rebuscados, ¿no?

0: nuevo ejército de la liberación de la vagina. ¿Qué tal?
1: Muy bueno.
0: ¿Sí?
1: Muy bueno.
0: Este le tenía botadita.
1: Le resucitaste, sí, le reviviste.
0: Y le volví a leer porque lo escribí en algún momento de mi vida. Y pero ya tenía como 30 años, ¿no?
1: Es durita, o sea, la letra también.
0: Sí, sí, es un...
1: O sea, es un rompimiento.
0: Es un rompimiento que no tiene vuelta, ¿no?
1: Claro.
0: O sea, es una decisión que tú tomas y
1: no
0: de pronto...
1: Back.
0: Y de pronto lo que se viene a continuación, que es un poco de hostilidad de la otra parte, porque no entiende que tiene que ser así, que el punto final llegó, ¿no? Y que bajo esas condiciones el trato está firmado y la separación está lograda. Y la otra persona comienza a actuar hostilmente conforme, ¿qué diría yo? Al sentimiento ese que tiene hasta de rencor y venganza, ¿no?
1: Natural.
0: Que es muy natural. Después se va digiriendo y se va mejorando.
1: Asimilando.
0: ¿Ah? ¿Pero qué tal te pareció?
1: Me gustó, sí.
0: ¿De las dos?
1: La primera me gustó
0: la
1: más.
0: La primera, sí, ¿no? Sí.
1: En el ritmo, la letra. Las dos tienen, cada una tiene su magia.
0: La segunda se llama Versos Rebuscados, ¿no?
1: Que es tal cual lo que fue.
0: O sea, versos re. O sea, buscados, ¿no?
1: Bien.
0: No rebuscados de eso que andas hablando rebuscadamente, no. Rebuscados, o sea que me metí muchísimo a buscar, ¿no? Y un poquito el juego. La canción, yo quiero que te enamores, para poderle, que le dediques esta canción.
1: Me quiero enamorar, sí. Amo todo de ti.
0: Para que te dediques esta canción y le vamos y le damos sereno en la noche y le cantamos esta canción a ella.
1: ¿Ah? Pronto.
0: Sí. Por favor, te quiero ver enamorado, Andresito.
1: Así será.

0: Este es una obrita de arte, ¿no?
1: ¿Ah? El mejor, the best.
0: ¿Ah? Muchísimas gracias.
1: Me encanta. Te felicito una vez más.
0: Que tú lo aprecies.
1: Será mi canción de conquista.
0: De conquista. Por favor, me avisas y le llevamos y le cantamos, ¿no?
1: De una.
0: Tienes que aprendértela, la letra.
1: Poco a poco, cada vez me la aprendo mejor.
0: Le cambiamos el even cuanto pierdo, I win. Le cambiamos este fin de semana. Me están llamando desde Chicago. Me escriben. Hola Patito, soy Pablo, tu mega oyente. Un abrazo desde Chicago, Illinois.
1: Wow.
0: ¿Ah? Tus canciones son buenísimas, pero le has cambiado la letra de una canción que escuché en la mañana. Even cuando pierdo, I win. Le pusimos hasta cuando pierdo, I win. ¿No?
1: Me encanta.
0: ¿Cuál te gusta más de las dos?
1: Hasta cuando pierdo, I win.
0: Ajá. ¿No? Le cambiamos el mujer.
1: ¿Por qué?
0: Porque darle un poquito más de ecuatorianidad, ¿no?
1: Sí.
0: Y le cambiamos el mujer en el primer verso, el mujer por my girl. ¿Ah?
1: No hace gran diferencia.
0: Sí, no hace gran diferencia, pero lo que te voy a dar nace de una canción que yo escuché hace muchos años, que es un tema español, y me le robé el coro, ¿no? O sea, si es que ustedes lo escucharon antes, el coro sí, en verdad existe, y eso lo tengo que reconocer, y cuando la publiquemos va a poner un derechos a disposición del actor, ¿no? Porque yo me acuerdo y me encantaba, pero es una canción de vida, es una canción que te inspira a despertar. No, me tuve que inspirar en despecho, ¿no? Este es un bluesito así.
1: A ver.
0: Escuche.

0: letras son marcadas con como los reggaetoneros que dicen, ¿ah? Que les mencionan a los escritores o a los productores.
1: Tato, ¿no? Borja.
0: ¿Ah? Ahí. ¿Qué tal esta?
1: A mí me gusta.
0: Esta me inspiré en ti.
1: ¿Sí?
0: Sí, porque
1: pero me encanta la parte, el enfoque de, y me identifico, de que quiero esa versión de mí que lo da todo. No te extraño a ti.
0: No es que quiero
1: ver la versión de mí.
0: Exacto. No es que quiero volver a ti, sino quiero.
1: Me encanta.
0: Quiero volver a ese yo que amaba tan intensamente como te amé a ti.
1: Exacto.
0: ¿No?
1: Me encanta.
0: O sea, es una cosa. Entonces, a partir de lo que tú dijiste, creo que le habías dicho a la Mica, yo quisiera estar tan profundamente enamorado como para dedicar esta canción. Dije, o sea, ¿cómo se puede interpretar, y conociéndote como yo te conozco, lo sentimental, lo emocional que eres?
1: Y extrañar esa versión de uno, uh-huh, que lo da todo, que te daba maripositas en el estómago, que te da esa expectativa de enamoramiento. Me encanta.
0: Entonces, el tema fue de que, sí, definitivamente, pensé en ti y me puse yo en primera persona.
1: Gracias.
0: ¿No? A partir de esa expresión que habías tenido con la señorita Mica. A propósito, ¿dónde está la Mica?
1: ¿Y dónde está la Mica?
0: ¿Y dónde está la Mica? Escucha esta. Esta es la que le pedimos prestada. El coro nada más.

0: Esta es una canción que no tiene, que habla del tiempo, de vivir, de brindar, de ser, de despertarte todos los días y decir gracias, Dios. O sea, hay tantas cosas por las que
1: ser grato.
0: Uno tiene que sentirse bonito.
1: Sí. Es un tema de actitud, ¿no?
0: Sí.
1: Es un tema de actitud. Me encantó la historia de Luis Enrique. Uh-huh. Si no, sí. No pone los ojos en la pérdida, sino en el tiempo que estuvo con él.
0: Claro.
1: Entonces es siempre, ¿no? En la vida tenemos siempre el vaso lleno o el vaso vacío.
0: Sí.
1: ¿Dónde ponemos los ojos? ¿Dónde ponemos la energía? Es ahí. A veces tropezamos y ponemos nuestros ojos en ¿por qué estoy en el suelo? ¿Por qué me caí? ¿Por qué
0: si me caigo,
1: ¿por qué
0: me levanto? Piedra? Y si me rompo, me construyo.
1: Me encantó.
0: Entonces,
1: o ponemos los ojos en el aprendizaje, en la fuerza que tengo para levantarme de nuevo, más fuerte, más sabio. Entonces, es un tema de actitud.
0: Tú eliges.
1: Exacto.
0: ¿No? De eso se trata el libre albedrío.
1: La gente cree que la felicidad llega, ¿no?
0: Uh-huh.
1: Yo elijo ser feliz.
0: Claro,
1: la felicidad es una decisión.
0: Sí,
1: como
0: sí.
1: El amor es una decisión.
0: Totalmente.
1: El perdón es una decisión.
0: Uh-huh. ¿Qué emoción? ¿Estamos hablando de emociones o de sentimientos? Digo, ¿tú en dónde le pones? En el armario a cada uno. ¿En qué categoría le pones? Por ejemplo, el amor es... Yo creo que el amor es un estilo de vida, ¿no?
1: Sí.
0: O sea, el amor está ligado a la felicidad. El amor es...
1: Y tiene sus grados de emociones.
0: Sí, sí.
1: Sus grados de emociones, pero es un sentimiento.
0: Es la mater de... La matriz de absolutamente todo, hasta del odio.
1: Sí.
0: ¿No? O sea, ¿has odiado a alguien? Yo no he odiado a nadie, ¿no?
1: A ver, yo como persona, como cualquier otra persona, cualquier ser humano... Sí ha habido brotes de ira, de rencor,
0: de
1: odio,
0: sí.
1: Pero
0: odio
1: gracias a Dios...
0: Odio no creo que hayas tenido
1: sí,
0: odio.
1: Tal vez sí,
0: sí,
1: tal vez sí, pero...
0: Vive todavía.
1: Es como que en mi jardín, en mi corazón, comienzan a brotar esas hierbas difíciles de color negro que comienzan a brotar esa ira, ese rencor, esa molestia, porque todos tenemos personas que nos han hecho daño, que
0: sí,
1: han hecho cosas en contra de nosotros, que nos han afectado.
0: A mí
1: me gusta como un jardín podarlas rápido.
0: Sí, sí.
1: No pasa nada, todo esto es un aprendizaje, no quiero odiar a nadie, detestar a nadie y tener ese corazón sano que incluso pido por esas personas. Un ejercicio que hago yo es una persona que me hace daño, que habla mal de mí, que quiere perjudicarme y que a veces lo pudo haberlo conseguido, es le deseo lo mejor a esa persona, que Dios y el universo pongan la justicia, las formas y los
0: procesos. Yo no
1: le
0: deseo lo mejor ni lo peor.
1: O sea, yo sí lo mejor.
0: No, yo soy más humano, ¿no? Pero tampoco llego a odiar. Te iba a preguntar, ¿la persona a quien odiaste vive todavía?
1: Sí.
0: ¿Sobrevivió a tu odio?
1: Sobrevivió, sí. Está bien.
0: ¿Ah, sí?
1: Yo creo que es natural, ¿no? Una chica pelea con su novio y cuando le cuentan que está con otra chica
0: persona.
1: Y la chica no es tan bonita o no tan atractiva, o que la
0: mejor,
1: nueva chica
0: pues,
1: le peleó o lo dejó, hay una felicidad natural.
0: Uh-huh.
1: Natural, decir que bueno, que ahora pague lo que me hizo.
0: Eso no es odio.
1: Es rencor.
0: Es una reacción lógica.
1: Es un rencor, sí.
0: ¿No?
1: Pero sí hay mujeres que odian a sus ex,
0: sí.
1: O hombres que odian a sus
0: sí.
1: ex, pero odian con odio fuerte.
0: Y
1: el odio es un sentimiento que...
0: Yo creo que no
1: trae nada.
0: Yo creo que tengo una novia que tiene un confundido sentimiento de amor-odio.
1: Pero ¿sí a veces entiendes? Ese odio es frustración.
0: Uh-huh. Amor-odio.
1: Amor-frustración.
0: Exacto. Una cosa así, ¿no? O sea, sí, no llega a ser odio. No creo que llegue. Ella llegue a hacer algo que me perjudique, pero sí, si es que me caería en la mitad de la calle o en la acera, de seguro que se ríe.
1: No te ayudaría.
0: Me ayudaría
1: por un lado.
0: No, me ayudaría después, ¿no? O sea, pero lo primero se reiría.
1: Natural.
0: Es como el mejor amigo, ¿no? Si tú no te ríes cuando se cae,
1: obvio. ¿Ah?
0: Primero te ríes y después le ayudas.
1: Vamos, te ayudo,
0: ¿no?
1: Claro.
0: Yo creo que ella lo que sentiría es primero se reiría y después se preocuparía si me hice daño. Si me hago entender. ¿Ah?
1: Pero la risa primero.
0: Sí, claro. Yo sí, si la veo caer a ella, inmediatamente me preocupo porque así somos los hombres, ¿no? En eso.
1: Sí, somos
0: en eso,
1: mucho
0: la
1: más.
0: La naturaleza del hombre versus la naturaleza de la mujer es muy distinta. Nosotros, con los amigos, con las personas a quien más queremos, nos reímos de su desgracia un ratito. Un ratito, ¿no?
1: Siempre.
0: Y después nos preocupamos y nos ponemos a su lado para. para tomarle de la mano y decirle vamos.
1: Por eso los hombres, después de tener una pelea, cuando éramos estudiantes, tenemos una pelea de golpes y demás, terminaba la pelea y nos damos un abrazo y nos hacíamos amigos.
0: Claro.
1: Y amigos fuertes. Y
0: las mujeres no se olvidan nunca.
1: No, las mujeres no se olvidan nunca. De que le quedó viendo mal, que no le saludó. Sí. Pueden pasar décadas.
0: Y pueden tener una bronca en el baño de la discoteca.
1: Sí, pero solamente cómo le quedó viendo o cómo no, o la cara que hizo.
0: Manos, llegan a
1: también,
0: las manos. Hoy no se quedan en la cosa de me quedó viendo mal, yo le quedó viendo mal. No, llegan a las manos. Se ha sabido muchísimo de broncas en los baños, en el blues, por ejemplo, ¿no? Se sacaban la madre, sí, las mujeres. ¿Ah? ¿Tú has visto una pelea de mujeres?
1: No, gracias a Dios.
0: Sí, bendito.
1: Qué incómodo.
0: O sea, yo me metería a separarlas. O sea, yo no sería capaz de grabarlas y esperar el desenlace, ¿no? Yo me metería. Una vez me metí en una bronca, le estaba sacando la madre, el marido a la mujer, indígenas los dos, en unas fiestas de Quito.
1: Y te metiste.
0: Entonces me meto a defenderle a la mujer, ¿no? Y obviamente le di un par de tatequietos, ¿no es cierto? Le di arroz con puñetes. Pero un ratito, 10 segundos, ¿no? La típica. Entonces, cuando siento yo unas jaladas de pelo atrás.
1: Era la mujer defendiéndole.
0: La mujer defendiendo, claro, al marido. Entonces, y la típica, ahí nace que yo le hago muy popular, el marido es, ¿no? Ella me decía. Estoy hablando de los 90, ¿no? Antes de que se haga tan vox populi y parte de nuestra propia cultura, este tipo de expresiones, el marido ese es, o sea, yo lo di a conocer, ¿no? Porque seguro la mayoría no entendía de qué se trataba el marido ese, ¿no? O sea, yo le decía, pero, o sea, sentí que me, pero menos mal le di el amansagatos, ¿no? Entonces, sí, pues, ¿cómo vas a? Estaba muy cerca de mí. Y el hombre le estaba sacando la madre como a macho, a la mujer, ¿no? Entonces intervengo porque no puedes sentirte como que no es mi problema. Y ahí que se resuelvan ellos, si puedes hacerlo, hazlo, ¿no es cierto? Entonces me meto y cuando lo tenía ahí sometido, ¡pah! Comienzo a sentir los jalones del pelo mío, de la cabeza, hacia atrás. Déjale,
1: marido es,
0: cara. Marido es. Ah, exacto, ¿no? Entonces, uno al final te pones a cuestionar y dices, ¿me meto o no me meto?
1: Ahí no. El dicho de ningún comedido sale con la
0: sale
1: bendición
0: con la
1: de Dios,
0: Dios, pero
1: evitaste. Pero yo soy, igual voy a seguir siendo comedido.
0: Claro, por eso te digo, igual evitaste.
1: No me gusta ese refrán, porque a la final no das la mano, no estiras de la mano, no das ayuda a nadie, no te metes en nada, vives tu mundo y sin ser metiche en los problemas particulares de cada persona, yo sí quiero ser comedido. Comedirme si alguien necesita, comedirme si alguien quiere que le lleve, comedirme si alguien necesita ayuda en la calle.
0: Llévame, por favor, a Bugatti hoy.
1: Te llevo.
0: Gracias. ¿Ah? Te invitan.
1: Oye, ¿qué tal, Esteban? ¿Cómo estamos?
0: Te voy a hacer escuchar. Algo de la producción, estuvimos trabajando todo el fin de semana con los chicos, yo exigiéndoles porque ellos no tuvieron vacación, ¿no? Entonces
1: todo el feriado trabajando en esta producción.
0: Exactamente, escucha esto, se llama Señor Kiosquero y tiene una historia que tiene mucho que ver con un asalto al típico kiosquero. Esta no es mi letra, ¿no? Es una de las chicas, al típico kiosquero de Buenos Aires, ¿no? En una situación como la que está viviendo Argentina, recuperación después de 20 años de un despilfarro grosero, ¿no? Y de tanta, ay, que no quiero decir, no quiero meterme, pero es la historia de una chica y el kiosquero de la esquina, más o menos va así, y me levantas la mano si te gusta, si no, te quedas callado, por favor.

0: parece ZZ Top, ¿no? Una onda.
1: Sí, es muy linda, el ritmo, muy rockero. Ajá. Muy chévere, divertidísima la canción.
0: Señor Kiosquero.
1: Señor Kiosquero.
0: Deme todo su dinero. Después, si me va bien, se lo vengo
1: a devolver.
0: A devolver. ¿Ah?
1: Pero trabajar no quiero. Muy buena, muy buena. Muy buena la musicalización. ¿Sí? Lindo, lindo. Es divertidísimo.
0: Nos vamos a un poquito reggae. Como notarás, estas letras no son mías, porque tienen otro
1: perfil.

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0: Ya hicimos una... ¿Cómo se llama? Que vas a la Cámara de Comercio. ¿Ah? Mediación, sí. Ya firmaron y toda la cuestión. Entonces, ahí estamos hablando de las deudas. Ya prácticamente, ha sido muy lindo. Esta tarde ha sido darte la bienvenida con buena música.
1: Muchas gracias, súper contentos de escuchar estos súper creaciones tuyas.
0: Ajá. No, y disfrutarlas
1: y gracias por compartirlas.
0: No,
1: y siempre me pregunto,
0: tú eres un gran filtro para mí.
1: ¿Cuándo van a salir al aire? ¿Cuándo va a haber el concierto?
0: En este año.
1: El año pasado.
0: Ya tenemos, por eso, te dije el próximo año.
1: Ah, bueno.
0: Te dije 2026.
1: Porque no soy el único, ¿no? Mucha gente aprecia el arte de la música, la poesía, y dice, bueno, quiero ver esto en vivo, quiero ya el lanzamiento.
0: El Ejército de la Liberación de la Vagina, ¿no? Y todas las personas que... fíjate que en vamos a jugar en Carolina Panthers, en el American Stadium del estadio de los Carolina Panthers, ¿no? Juega Ecuador, creo. O juega los Estados Unidos con Senegal. Estábamos preguntando bastante temprano. Sí, el mismo, creo que me contaron. Yo no estuve. Muchísimas gracias, Cindy. Acabo de hacer contacto el próximo día, 14 de mayo. Me acaban de contratar para un evento. No voy a estar, vamos a trabajar desde las 8 de la mañana hasta las 5 de la tarde. Es un evento lindísimo, corporativo, del cual ya lo hemos

0: realizado durante 3 años en Guayaquil y me cabe el honor de ser parte del equipo de producción. Entonces, en estas alturas, va a ser aquí ahora, año. Es de una de las empresas muy grandes, muy, muy, muy grandes que tiene este país. Entonces, qué buenas letras, mi querido Pato, me dice Schubert. Muchísimas gracias, Shu. ¿Ah? Qué lindo, porque no así decir, es como el nombre Ana, que no le puedes decir Ana sino Nenita, ¿no? ¿Ah? Es un nombre que no puede existir sin el diminutivo. Porque eso es cariño. Y Ana es como Ana Frank, o sea, suena muy duro.
1: Es como Olga.
0: Olga, no, Olga también.
1: Olguita.
0: Mi amoch, ¿no? Si es que es amoch. Y si no es amoch, también a la amiga, ¿no? ¿Ah?
1: Obvio.
0: Aunque Olguita ya es un nombre de abuelita, ¿no? Ya no es de esta generación.
1: No es tan actual.
0: ¿Has tenido una novia que se llame Olga? Ya ves, yo tampoco.
1: Para nada.
0: Entonces,
1: ¿tú?
0: ¿Ah?
1: ¿Tú?
0: Yo, no. El patito se enamoró de una persona y dice, aquí está la canción. No, yo siempre me inspiro en personas, en situaciones. Y no es exactamente una cosa, pero sí siento muchísima admiración por la persona que me estás diciendo, que me están escribiendo a través del 0978-999616. Y sí, es amor, porque todo es amor, ¿no es cierto? ¿Ah? Es una cosa de que, no te pasa.
1: Sí, sí.
0: Te pasa que te enamoras, que conoces a una persona y sientes algo bonito. No el amor pasional de decirme la quiero comer, ¿no? Sino que te da ganas de quererla.
1: Es una ilusión, sí.
0: No, ni siquiera de ilusión, sino te da ganas de quererla, porque te la sientes merecedora de muchas cosas buenas de la vida, y tú puedes ser el mensajero o el portador de uno de los regalos que la vida le puede estar haciendo.
1: El complemento. ¿No?
0: Exactamente. Entonces, y si eso funciona sentimentalmente, qué mejor, ¿no?
1: O sea, obvio.
0: Si es que nace y crece hasta ese punto, pues, welcome to Miami, ¿no? Así que, Andresito, tenemos plan para ir a ver el partido.
1: Tenemos plan ya para ver el partido de hoy, el de mañana.
0: ¿Cuál es tu favorito para hoy?
1: Yo sí voy por el Arsenal. Atlético.
0: Ah, por el Atlético,
1: sí,
0: de Madrid.
1: Quiero que vayan a la final.
0: Sí, yo también.
1: Así que vamos a ver.
0: Así no.
1: Te esperamos en Bugatti.
0: No furiosamente. No. O sea, sí, me simpatiza más.
1: Y para mañana, obviamente, sí me inclino un poco más por el Pacho y que gane el PSG.
0: Me encanta el Bayern. Después del Barça, me encanta el Bayern.
1: Va a ser un partido a muerte, así que vamos a estar súper contentos de tenerte ahí.
0: Sí, hoy voy a Bugatti, vamos a, por si quieren encontrarse, fotito.
1: No, sin cargo.
0: Exactamente, les
1: esperamos. No charge, no extra charge por las fotos.
0: No extra charge.
1: Ni autógrafos tampoco.
0: Exacto, sí, es que hay posibilidad. Yo lo disfruto muchísimo y agradezco, ¿no? El gesto.
1: No, por favor. ¿No?
0: Y lo que te iba a decir, algo muy importante, es de que ¿cómo se llama? Sí, vamos a ver todos a Bugatti el partidito, que va a estar muy bueno.
1: Sí, David, que no se haga loco, ¿eh?
0: No, yo ya le vi medio, sí le viste medio extraviado, como sí, que sí. Como
1: medio
0: que
1: se puso al final.
0: Se estaba lavando. 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
1: No, me encanta el agua Splendor.
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1: Gracias, Pato, querido. O sea, ha sido un gusto estar acá.
0: Querido Andresito.
1: Siempre es un placer para mí, es una bendición. Les mando un fuerte, fuerte abrazo a todos, a mirar el vaso, el lado lleno del vaso, no el lado vacío.
0: No el vaso.
1: Y a ponerle actitud y gratitud a la vida. Que Dios los bendiga y hasta la próxima semana.
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4: Ese día es el 21 de diciembre en el hemisferio norte. Coincide con la llegada del solsticio de invierno. Es un día en el que las horas del sol se reducen y la noche dura más que el día. Fíjate en el caso de Anchorage, en Alaska, o San Petersburg, en Rusia, donde el día del solsticio de invierno, el sol sale a las 10:18 y se pone a las 3:39 de la tarde. Son apenas 5 horas de luz solar. ¿Te imaginas?
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